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0: Son las 4 en punto de la madrugada.
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0: son las 10 en punto de la mañana.
1: Llegó ese momento en el que te saludo desde el estudio de radio para presentarte los éxitos de los Super 20. Y es que un día más arranca esta nueva edición. Conmigo, soy Manu Gordillo. Bienvenido, bienvenida.

ese deseo de contacto, de atracción física en la pista de baile o esa necesidad de sentir la conexión corporal con otra persona. Es lo que nos cuenta esta artista británica Becky Hill en su última producción, este tema llamado Hands on Me, Manos sobre mí.

se han convertido en artistas de los más exitosos de España actualmente. Te hablo de Davides de Novelda, Omar Montes y RVFV. Juntos nos han ofrecido este nuevo éxito llamado Te Quiero Olvidar.

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0: Acompañándote ahora con este sonido del pasado, concretamente del año 2017, es el tema que ofrecían juntos SZA y Calvin Harris. Se llama The Weeknd, el fin de semana.
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0: tu bufale americano. Es el clasicazo que ahora vuelve a la actualidad gracias a Lérica y Juan Magán. Ofrecen una canción que combina nostalgia y modernidad, perfecta para animar cualquier fiesta. Así de bien les quedaba Non Parlo Americano, Lérica y Juan Magán.
1: Y ahora quien llega hasta nuestra radio es ella, Madison Beer, y es que nos trae una confesión directa sobre la inseguridad y la autoexigencia, de ahí el nombre, Bad Enough, suficientemente mala. Madison Beer.

0: No te vayas porque la música continúa aquí en tu radio, como siempre, con este que te habla, soy Manu Gordillo. Siguen adelante los Super 20.
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Reclusive, recluso, así es como se llama esta canción que llega desde Reino Unido y con la que se presenta este artista que encaja dentro del nuevo R&B británico. Hay que tenerlo muy en cuenta. Su nombre es Il Mien, escrito literalmente El Miene, y es una de las nuevas voces a tener muy en cuenta.

Mi nena, así es como se llama esta canción de este artista, que es conocido por su agilidad verbal y una capacidad increíble para emocionar. Desde Murcia acaba de presentarnos esta joyita. Él es Walls.

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Tras viajar o estar lejos, evocar la paz, la cultura y el consuelo que solo se puede encontrar al volver a casa es como una emoción. Ellos la expresan en este éxito que además se llama No hay lugar como el hogar. No Place Like Home. Es el espectacular tema de Major Lazer junto a Nelly Furtado y Davido.

Disfrutando de la música del pasado, en esta ocasión de los gibraltareños Taxi, con su álbum Mirando Atrás, proyecto de 2008, donde nos dejaron este éxito, Por Ti, con Susana Alba, de Efecto Mariposa.

All Natural, todo natural. Es esta canción profundamente personal y emotiva que muestra un lado íntimo y auténtico de Rita Ora. Es su última propuesta musical junto a El Lemani.

con este nuevo proyecto, Rosalén celebra las emociones universales y lo hace a través de su música. El álbum se llama El Abrazo y esta es una de las canciones que incluyen él, Llévame.

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Supernatural es el 18º álbum de estudio de la banda estadounidense Santana, publicado el 15 de junio del año 99. Nos dejaban exitazos como este. Acabamos de escuchar el remix de María María.

marca el rumbo de su próximo proyecto llamado KD Karma. Es esta artista que acaba de llegar con nuevo single, adelanto de ese proyecto. Es Kenia Os, una y otra vez.

Con una producción espectacular y un impacto visual arrollador, llega la propuesta musical de Stray Kids, este pelotazo llamado Endless Sun, Sol Infinito.

0: Seguimos acompañándote aquí en tu radio con los mejores éxitos, los éxitos de los Super 20. Soy Manu Gordillo y te invito ahora a que no desconectes porque enseguida abrimos nuevo bloque, como siempre, poniendo de moda tus éxitos aquí en tu radio con los Super 20.
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0: Y suena, sin duda, una de las artistas más importantes de los últimos tiempos. Es la estadounidense Madonna, una leyenda viva de la música que nos trae su proyecto Confessions Second. En él incluye este temazo, I Feel So Free. Me siento tan libre. Disfrutas de Madonna.
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Entre memoria y presente, esta canción dibuja escenas reconocibles, mientras su base instrumental mantiene el pulso optimista que caracteriza a esta banda, Melocos. Nos proponían Madrid, nueva canción.

Ellos mismos han dicho que esta canción que presentan dice mucho de lo que son en este momento y además abre las puertas a todo lo que va a pasar en un futuro bastante inmediato. Es lo que nos proponen los murcianos Viva Suecia, esta carta de presentación de su próximo proyecto, Dolor y Gloria.

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Es como un viaje instrumental cautivador que no necesita palabras para despertar una tormenta de emociones. Es la propuesta musical de Alan Walker, se llama Adagio.

En 2005, Tenemos que hablar confirmaba la madurez de este grupo valenciano. La producción se alejaba del pop comercial para acercarse a un sonido más jazz pop, con instrumentación rica y un cuidado exquisito de las melodías. Un tema que consolidó su estatus como referencia en la música en español fue este. Sonaban Presuntos Implicados con Tenemos que hablar.

El productor musical y remixer francés Bob Sinclair acaba de llegar con su reconocidísimo estilo y esta propuesta musical junto a Kiesta. Se llama I Can't Wait. No puedo esperar. Y lo que suena ya es una de las bandas más importantes de nuestro país. Desde Guadalajara son ellos, Despistaos. Nos presentan adelanto de lo que va a ser su próximo proyecto y lo hacen con esta canción, se llama No hay nadie.

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3: Desde la alberca, Murcia se presentaba en su tiempo con éxitos como este. Fue uno de los primeros temas de Chuso Jones. Aquí suena, lo compartimos contigo. Turn on the radio, Chuso Jones.

Y esta es una de las espectaculares canciones que el almeriense David Bisbal nos deja en su proyecto Me Siento Vivo, un álbum que presentó en un tour llamado igual que esta canción, Volaré.

fusiona la tradición escocesa con el pop moderno y lo hace con una colaboración explosiva junto al dúo Saint Phoenix. Es el sonido de Nathan Evans y de este pelotazo llamado The Wedding, la boda.

0: continúa sonando para ti la música de los Super 20. ¿Qué tal? Soy Manu Gordillo y te invito a que sigas con nosotros, porque llega un nuevo bloque de éxitos para ti.
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demuestran una vez más que su capacidad creativa sigue vigente. Ofrecen este tema que crece en intensidad hasta, cómo no, lanzar un final apoteósico. Es lo más nuevo de Guns N' Roses desde Los Ángeles, California. Lo han titulado Atlas.

0: El universo visual de esta canción refuerza el carácter artístico de Natalia Lacunza, quien continúa consolidándose como una de las figuras más creativas y coherentes de la escena musical en español. Su último lanzamiento, esta canción, Apego Feroz.
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continúa presentándonos su última y nueva aventura musical. Te hablo del asturiano Melendi. Lo que escuchabas es una canción que acaba de presentarnos y que incluye en su último proyecto Pop Rock. Sonaba Mentiras Arriesgadas.

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nos hablan sobre el arquetipo clásico de la chica dulce, normal y accesible que vive en tu mismo barrio o de la que terminas perdidamente enamorado. De ahí el título, Girl Next Door, la chica de al lado, la vecina. Es el sonido de Machine Gun Kelly junto a Wiz Khalifa. Classic.

Sin perder la esencia del género urbano y del dembow, llega la nueva propuesta musical de este puertorriqueño, es Lunay. Esta canción se llama Bandida.

0: y esta es una canción que combina melodías veraniegas con una producción muy cuidada y pulida, haciéndonos disfrutar así de esta experiencia envolvente. Es la colaboración que presentan juntos Sunfeld y Kaden, casi un himno para las pistas de baile esta temporada. Se llama Follow the Waves, sigue las olas.
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Nos hemos radiotransportado hasta el año 2012 para escuchar este pelotazo de Madonna junto a Nicki Minaj y M.I.A. Es el sonido de esta canción llamada Give Me All Your Lovin'.

0: Bueno, ¿qué tal? Espero que hayas disfrutado al menos la mitad de lo que yo lo he hecho contigo y con los mejores éxitos aquí en los Super 20. Te espero el próximo día. Recibe un saludo de Manu Gordillo. Bye, bye.
1: Son las 12 en punto del mediodía.
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Buenos días, Guijuelo, 12 de la mañana. Estamos a viernes, primer viernes en esta temporada otoño-invierno aquí en Radio Guijuelo. Así que, por lo tanto, hoy, como suele ser habitual, viernes de verano, viernes de otoño, viernes de invierno y viernes de primavera, repasaremos agenda de fin de semana. Tenemos citas por lo menos en 6 localidades, o por lo menos de 6 localidades para ser más exactos. Luego entraremos en materia con ello, pero antes vamos a hablarles de algunas de las propuestas que ya nos van llegando. Muchas de ellas ya las hemos ido apuntando y algunas que se van incorporando. Por ejemplo, en otoño-invierno tenemos oportunidad de disfrutar de los bailes charros. Sí, ¿cuándo? ¿Dónde? Luego les contamos. ¿Tenemos la oportunidad de formarnos como monitores de necesidades especiales? Sí, luego les contamos dónde y cuándo. ¿Tenemos oportunidad de aprender todo lo que tiene que ver con el entorno musical en nuestro entorno comarcal? Sí, luego les contamos dónde, cómo y cuándo. Y además, hoy también centraremos atención en la renombramiento de algunas calles en Puente del Congosto, hasta 16 calles, porque lo que han hecho es, digamos, pues adecuar el callejero de la localidad, también de uno de sus barrios, y de esta manera, bueno, pues han reubicado nombres de calles, han incorporado nuevos nombres, algunos han quedado eliminados y en algunos casos incluso pues los carteros pues tendrán que ponerse también al cabo de la calle, porque algunas casas que antes pertenecían a una denominación ahora contarán con otra. Bueno, luego intentaremos explicarlo también con un poquito de detalle. Hablaremos de todas estas propuestas a lo largo de esta mañana, desde ahora y hasta la 1:30 del mediodía. Y además, como es viernes, cerramos semana, pues reincorporamos, esperamos que hoy sí con un poquito más de tiempo. Otros días ni hemos tenido oportunidad de hacerlo en el tiempo de verano, pues en ese apartado musical que compartiremos al final de nuestro programa. Así que todo esto, nuestros apartados habituales, ya regresando en temporada otoño-invierno, va a ser protagonista en este tiempo de radio que arranca ya y que nos va a llevar, como siempre, hasta la 1:30. Desde la 1:30 hasta las 2 hablamos de deporte. Repasaremos también agenda deportiva. Primer encuentro en el plano informativo, pues el Club Deportivo Guijuelo, que juega en Turégano, en Segovia, mañana a las 5:30 de la tarde. Tenemos también agenda con enfrentamientos de cantera. Repasaremos resultados de ayer, que tenían también estos días intersemanal una jornada de preparación, y lo que tienen previsto también para los próximos días, para este fin de semana. Hablaremos en este sentido también de otras cuestiones que tienen que ver con agenda también de actividad, con Quique Nieto como protagonista, con los patinadores también como protagonistas. Bueno, luego lo repasamos. Tenemos además cuestiones relacionadas con el karate, y queremos hablar también de centro deportivo, que tiene esa apertura también del curso en marcha. Así que bueno, pues todo esto formará parte de nuestro apartado deportivo, en el que además también, en relación con el primer equipo, pues escucharemos al entrenador en rueda de prensa, que pues en unos minutos ya tendremos ese sonido, así que lo incorporaremos también a ese espacio. Y ya saben que a partir de las 2 nos quedamos con el informativo, así que sean bienvenidos, gracias por acompañarnos. Arrancamos programa de viernes 11 de septiembre, con todo lo que ello implica. 11 de septiembre, hace 25 años que en un día como el de hoy, esos aviones chocaban con las Torres Gemelas y acabaron provocando su desplome. Seguro que lo tendrán todavía en la retina y en la mente. Bueno, pues hace 25 años ya de todo esto, y además hoy es 11 de septiembre, es decir, es Día de Cataluña, por si a alguien también le pueda interesar, Día de la Diada en Cataluña. Así que bueno, pues lo dicho, vamos a tratar de desgranar la información más destacada de un 11 de septiembre, viernes 2026. Sean bienvenidos.

0: Y para arrancar la mañana, como suele ser habitual, nos quedamos con la previsión climatológica de un fin de semana en el que el sol va a ser el gran protagonista, la recuperación de las temperaturas también. Vamos con el detalle.
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0: Vamos con esa previsión. Durante la semana les veníamos contando que empezábamos con buen tiempo, que miércoles, jueves iban a ser unos días de indecisión, un poquito de situación valle en cuanto a la previsión, porque a partir de entonces recuperábamos temperaturas y recuperábamos el sol, y eso es lo que va a pasar este fin de semana. Vamos a tener sol viernes, sábado y domingo, cielos despejados completamente, viento flojo durante las tres jornadas, variable, que va a estar colocado en torno principalmente al este y al noreste, pero que no va a tener incidencia. Y en las temperaturas, hoy vamos a tener 29 grados de máxima, que se mantienen para el sábado, subirán ligeramente hasta los 31 el domingo. Y en cuanto a las mínimas, esta próxima madrugada tendremos 10 grados de mínima, en la madrugada del sábado al domingo tendremos 11 grados de mínima. Así que, por lo tanto, si tuviéramos que resumir, podríamos decir que este fin de semana va a hacer buen tiempo, muy parecido a lo que podríamos entender como tiempo veraniego.
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0: Luego repasaremos las citas que nos llevarán hasta la comarca este fin de semana con las fiestas de los Cristos como principal protagonista en San Esteban, en Cristóbal, en Sorihuela, en Sancho Tello. Aunque también tenemos citas con cierre de fiestas de vírgenes en el caso de El Tornadizo, por ejemplo, y alguna propuesta que nos llega con fuentes también como parte de la agenda de este fin de semana. Pero antes queremos que organicen sus agendas, no la de este fin de semana, sino la del curso otoño-invierno que ahora se abre. Hemos venido hablando de un buen número de probabilidades, de posibilidades, de actividades, de alternativas, de propuestas que nos han ido ofreciendo pues desde el plano público, el plano municipal, pero también desde otros planos privados. Y en esta ocasión pues es una mezcla de ambas, porque por un lado tendríamos al Grupo Folclórico del Torreón, que es quien organiza la actividad; por otro lado tendríamos al Ayuntamiento a través de Guijuelo Joven, que es quien acoge y quien colabora en la puesta en marcha de este nuevo curso 26-27. Mercedes Gómez, representante del Grupo Folclórico El Torreón, buenos días.
1: Hola, buenos días, Damián.
0: ¿Qué empieza el curso, Mercedes?
1: Ya empieza de nuevo otra vez la rutina.
0: Bueno, rutina, bueno, depende también de para quién. No sé cómo habrán ido tus vacaciones, por lo que me han ido contando tus rutinas, igual este curso no van a ser las mismas.
1: Pues es probable que no sean las mismas, sí.
0: Bueno, la vida es así, hay que afrontar las cosas como vienen y hay que disfrutarlas. Y en este caso, sí que nos puedes ofrecer información al respecto de qué se va a hacer en esta propuesta de bailes charros que acoge Guijuelo Joven. Los que ya estén inmersos, los que ya la conozcan, pues evidentemente las explicaciones van a ser reiterativas, pero uh-huh. Para los que no las conozcan, ¿qué les decimos? ¿Qué es lo que hacéis ahí en Guijuelo Joven?
1: Pues sí, mira, en primer lugar, desde el Grupo Folclórico El Torreón, y gracias a la colaboración del Ayuntamiento de Guijuelo, como has comentado antes, tenemos la suerte, la verdad, de poder dar publicidad a la Escuela de Baile Municipal de Bailes Charros y animar a todas aquellas personas interesadas en aprender bailes y tradiciones de nuestra provincia de Salamanca. Entonces, en la escuela actualmente contamos con 35 alumnos de diferentes edades. En la actualidad consta de varios grupos. Tenemos un grupo infantil, un grupo de iniciación y un grupo avanzado de adultos. También tenemos la suerte de contar con un profesor muy arraigado en el mundo del folclore y muy implicado en sus clases, que además tenemos la suerte de que enseña los bailes charros a sus alumnos con música en directo. Él mismo es un tamborilero reconocido en la provincia de Salamanca. Y no hay mejor cosa que poder aprender los bailes con toques en directo de la gaita del tamboril, pues no es lo mismo pues aprender a bailar con la música en directo que con un USB o con música a través de cualquier reproductor. Uh-huh. Eso es.
0: Bien. Entonces, ¿quién es el profe?
1: Para solicitar, sí, el profe se llama David García.
0: Sí,
1: y es un tamborilero, ¿no?, de Peromingo. Eso es, y le conocemos todos,
0: alcalde,
1: porque siempre viene con nosotros. Ah, bueno, sí, también tiene, claro, la faceta de alcalde.
0: Que está siempre en La Matanza en los últimos años, por ejemplo.
1: Exactamente, es la misma. Es la misma persona, es el que nos acompaña el Día de la Virgen a bailar y demás. Yo creo que es reconocido en el pueblo, sí, reconoce a la gente en el pueblo. Entonces, para solicitar cualquier tipo de información o para poderse inscribir en el curso académico de estas clases de baile charros, se pueden poner en contacto con el Grupo Folclórico El Torreón en el teléfono 626-91-1373 o bien mandando un correo electrónico al grupoeltorreón@hotmail.com. Además, también desde el Grupo Folclórico El Torreón queremos hacer un llamamiento masivo a todos aquellos hombres que quieren iniciar su andadura, les guste el folclore, para que se animen a participar también en esta actividad.
0: Claro que sí.
1: Y luego ya también, por último, queremos agradecer desde el Grupo Folclórico El Torreón al excelentísimo Ayuntamiento de Guijuelo por su colaboración y por su participación, interés y confianza que ha depositado en nosotros para que esta actividad pueda desarrollarse y siga para adelante.
0: Bueno, ya nos contaba Mercedes el teléfono, el mail al que se pueden dirigir para solventar cualquier tipo de duda, para incorporarse a estas iniciativas que se proponen para los lunes por la tarde. Una hora,
1: sí,
0: más o menos.
1: Será los lunes por la tarde. En un principio, el grupo infantil, porque también contamos con un grupo infantil, Empezaría de 5:30 a 6:30 de la tarde, luego el grupo de iniciación de 6:30 a 7:30 de la tarde y el grupo avanzado de adultos desde las 7:30 hasta las 8:30 de la tarde.
0: Y además, teniendo en cuenta la predisposición de Guijuelo Joven, del Ayuntamiento, del grupo folclórico, del propio tamborilero, el profe de David, si ¿sí hay un grupo de hombres suficiente en cuanto a número y que estas horas no le van bien, buscaríamos alguna solución? Y
1: por
0: si no son hombres,
1: sí,
0: también,
1: si sale un grupo,
0: es decir,
1: de,
0: que estamos abiertos.
1: Si no son hombres, mujeres, quien sea, estamos abiertos a cualquier otro horario, claro, por supuesto que sí. Y si hay un grupo solamente de hombres que hay que hacer las clases un martes, se hacen también el martes, ¿eh? Una clase individual de hombres.
0: Yo lo decía porque a ver si le da vergüencilla o algo.
1: No lo sé, pero sí que es verdad que la gran mayoría de los alumnos son mujeres.
0: Pero pasa en todo, Mercedes. Es que los hombres somos unos lelos para muchas cosas, de verdad. Nos cuesta levantar el culo del sillón. ¡Buah! Una cosa tremenda.
1: Sí.
0: Pero bueno, cambiaremos. Ahora con los nuevos tiempos seguro que cambiaremos.
1: A ver si es verdad.
0: Mercedes Gómez, doble enhorabuena por la parte personal y por la parte grupal. Así
1: muchas
0: que
1: gracias.
0: Que salga muy bien todo lo que es el curso 26-27, que ya está abierto y que incorporará ya las actividades en el mes de octubre. O sea, que tenemos todo lo que queda de mes para irnos a incorporar.
1: Exactamente.
0: ¿No?
1: Uh-huh.
0: Perfecto.
1: Eso es. Pues muchas gracias.
0: Un saludo.
1: Buen día.
0: A ti.
1: Hasta luego.
0: Chao. Pues esto por un lado, la actividad relacionada con los bailes charros, con el folclore, que podemos aprender diferentes bailes, diferentes comarcas, todo eso sí, dentro del paraguas de lo charro, con profesor tamborilero en directo que nos va a acompañar. Y en principio esos serían los grupos: grupo infantil 5:30 de la tarde, grupo de iniciación de adultos 6:30 de la tarde, grupo avanzado de adultos 7:30, todos los lunes y en Guijuelo Joven, para que lo tengamos presente. De hecho, y en Guijuelo Joven también tenemos hoy una información que compartir, que sería en este caso la que hace referencia al curso de monitor de necesidades educativas, un curso que ya se propuso como novedad al inicio del verano y que en este caso pues trata de recomponerse para poder iniciarse ya definitivamente. Es un curso, como todos los de monitores oficiales que titulan con título oficial de la Junta de Castilla y León y que imparte, en nuestro entorno suele ser habitual, pues el grupo B612. Este curso está destinado a los que ya son monitores de ocio y tiempo libre o a los que tienen el título de coordinador de ocio y tiempo libre. Y lo que hace, digamos, es ampliar su titulación, ampliar sus conocimientos, puesto que se dedicaría principalmente a todas esas necesidades educativas que nos podemos encontrar a lo largo de nuestra trayectoria como monitor de ocio y tiempo libre, como coordinador, y que de esta manera, además, contaríamos con esa titulación oficial que es exigida en todas las actividades de ocio y tiempo libre que tengan niños o niñas con alguna necesidad educativa, ya sean campamentos, actividades extraescolares, incluso por ejemplo el programa de madrugadores, en las que tengamos ese tipo de chicos y de chicas, pues necesitaríamos a alguien con esa titulación. Bien, la titulación tiene una parte teórica, 50 horas, una parte práctica, 50 horas, es decir, en total son 100 horas de actividad formativa. De las 50 horas teóricas, 25 son presenciales, 25 son online. Así que, por lo tanto, y para empezar, hay que tener en cuenta que si queremos esa titulación, pues lo vamos a poder hacer aquí en Guijuelo, además aprovechando sábados o domingos. El horario en principio sería de 10 de la mañana a 2 del mediodía y de 3 de la tarde a 7 de la tarde, y serían eso, un par de sábados y un domingo. Esta es la cuestión en cuanto a la teoría, en cuanto a la teoría presencial. Luego las otras 25 horas pues tendríamos que hacerlas online, y ahí también un tiempo para entregar oportunamente pues cada uno de los exámenes, trabajos o lo que corresponda en cada uno de los casos. Una vez que tenemos hecha la parte teórica, ya podemos incorporarnos a la parte práctica, que serían otras 50 horas. Aquí habría que hacer prácticas, pues eso, pues en campamentos, en actividades extraescolares o en programas de madrugadores o algunas alternativas que también durante el curso se van a ir planteando. La evaluación, pues la asistencia presencial hay que mantenerla por lo menos hasta el 90%, hay que aprobar un pequeño examen, una pequeña prueba escrita, y posteriormente pues hay que entregar los trabajos en esa parte online oportunos y que la evaluación sea adecuada. Y luego la fase práctica, pues lo mismo. Tienes que hacer las prácticas con una supervisión de un tutor. Puedes hacerlas donde quieras, en principio, dentro del marco de la actividad de ocio y tiempo libre. Y luego, una vez que acaban las prácticas, tienes 5 meses para presentar la memoria, que ya permitiría, en este caso, pues contar con, una vez hecha la evaluación, pues esa titulación oficial. De interés, pues probablemente las fechas de lo presencial, porque, claro, de lo online o de las prácticas dependerá de la elección que tenga cada uno. Pero lo presencial será en Guijuelo Joven, como hemos dicho, 2 sábados, 1 domingo, y son los días 19, 20 y 26 de septiembre. Esas son las 3 fechas, así que por tanto, si alguien está interesado, es el momento de ponerse en contacto con Guijuelo Joven en el teléfono habitual o por mail en joven@guijuelo.es. Todo esto lo vamos a dejar, la cartelería también, y señalar además, para los que puedan estar interesados, que el precio es de 90 euros y que una parte está subvencionada por el ayuntamiento, es decir, que cuesta menos de lo que realmente vale este curso, porque el ayuntamiento aporta también para facilitar en esta ocasión no solo que sea en Guijuelo, no solo que todo lo presencial lo tengamos aquí, incluso las prácticas también podamos hacerlas en Guijuelo, que esto también se puede facilitar, y el precio más reducido. Así que, por lo tanto, pues una actividad que dejamos sobre la mesa y que nos permite, pues en algunos casos, pues ir ya colocando fechas en el calendario. Por un lado, en Guijuelo Joven, este curso de monitor de necesidades especiales; por el otro lado, toda la actividad de los bailes charros. Y no acaba aquí la cosa, que tenemos más que contarles en este sentido.

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0: Bueno, luego en el deporte os contaremos algún detalle más, pero quiero que por lo menos en este apartado también lo tengamos presente por si alguien se quiere incorporar aquí en Guijuelo al centro deportivo. Como todos los inicios de curso, pues ahora tienen también la posibilidad de que, si quieres, pues tengas un descuento en lo que sería el coste de la actividad. Y por tanto, José Alberto García, corrígeme si me equivoco.
1: ¿Qué tal? Buenos días.
0: Estamos hablando, cuando le den al micro ya se te oye extraordinario.
1: Yo creo que se me ha oído.
0: Ahora ya sí.
1: ¿Qué tal? Buenos días.
0: Yo es que no te he oído yo, ¿eh? Igual estoy de viernes y no me van las orejas funcionales. Matrícula gratis. Esta es la propuesta.
1: Matrícula gratis.
0: 3 meses de permanencia.
1: Sí, son 3 días de promoción, el lunes, el martes y el miércoles, 14, 15 y 16 de septiembre. Esos 3 días, tú dices, yo quiero ir al centro deportivo.
0: Me quiero apuntar.
1: Vas allí a la recepción, te apuntas y esa matrícula sería gratuita siempre y cuando permanezcas mínimo 3 meses en el centro.
0: Sí, que tengas el compromiso de permanencia.
1: Vale, hay que abonar la matrícula. Pero si tú vas a estar esos 3 meses, una vez te devuelven esa parte correspondiente a la matrícula. Así que toda la información en el centro deportivo, pero la promoción es el lunes, el martes y el miércoles, y con esa vigencia de 3 meses mínimo.
0: Si no, bueno, pues las
1: si
0: ofertas...
1: Estás 2 meses, pues esa matrícula no garantiza.
0: Las ofertas son para 3 días, y las ofertas de 3 días duran 3 días.
1: Sí.
0: Que esto es bastante obvio,
1: pero
0: es así.
1: Veo, tú quieres, vas el jueves.
0: Pues ya no.
1: Pues ya
0: paga la matrícula.
1: Porque ya el 17 pagas la matrícula y ya está. En este caso, tiene la posibilidad de que la matrícula te sea gratuita, pero siempre y cuando permanezcas durante 3 meses mínimo en el centro deportivo.
0: Bueno, pues el lunes, martes, miércoles de la semana que viene.
1: Correcto,
0: estamos hablando,
1: eso
0: ¿no?
1: Es 14, 15 y 10,

0: 17 de septiembre.
1: Bien, pues esto para que lo tengamos presente aquí en Guijuelo. Si echamos un vistazo a lo que tiene que ver con el entorno comarcal, también hoy tenemos una propuesta que hemos recogido desde Los Santos. En Los Santos lo que hacen ya pues es iniciar también el curso de la Escuela de Música. Aquí tienen diferentes actividades para poder incorporarse, que serían piano, violín, violonchelo, contrabajo, mandolina, teclados, coro, rock juvenil e iniciación. Y por tanto, pues todos los que quieran sumarse a esa Escuela de Música de Los Santos, pues ya tiene la oportunidad de hacerlo. Puede hacerlo hasta el día 21 de septiembre y luego la previsión es que el día 28 comiencen ya las clases, una vez fijados los grupos, una vez fijados los horarios, pues que comiencen ya las clases. Pues como suele pasar, no todos van a empezar el 28, pero a partir del 28 ya se pondrán en marcha. Además, desde Los Santos, desde la Escuela Municipal de Música, señalan que cuentan con un pequeño stock de instrumentos, por si alguien pues va a empezar y no tiene todavía el instrumento, pues que sepa que tiene la posibilidad de que se lo presten. O alguien que le pueda hacer falta, pues se lo pueden prestar, siempre y cuando, claro, haya suficientes para poder prestar. Así que si te quieres apuntar, pues no está de más también que acabe señalando esto, ¿no? Y me vendría bien que me presten un instrumento de lo que sea que vayas a desarrollar. Tienen pues unos cuantos, dependiendo de cada uno de los cursos, pues tienen también la posibilidad de ofrecerte este préstamo, que evidentemente luego tienes que devolver porque serían, no es que te lo regalen, sino que te lo dejan, ¿no? Para que puedas realizar las clases. Los interesados, hay un número de teléfono, también luego dejaremos cartelería y ahí en ese número de teléfono pues podemos consultar lo que consideremos oportuno, podemos iniciar también la inscripción. Así que, como ven, organizándonos las agendas de cara pues ya no solo a este fin de semana, que eso lo haremos ahora, sino también pues a actividades que nos van a venir ocupando durante el otoño-invierno, durante el curso 26-27, que ya se está poniendo en marcha.

Y dentro de esas posibilidades que están ahora mismo sobre la mesa relacionadas con el curso, desde la Junta de Castilla y León, a través de Lanzadera Sostenibilidad Local, proponen el voluntariado ambiental. Aquí hay varios aspectos que hay que tener presente, porque ofrecen formación, ofrecen acompañamiento, ofrecen diseño y ofrecen también experiencias. Hay un código QR que ayer colocamos en la cartelería, que compartíamos al respecto de esta información, que nos plantea pues también diferentes cuestiones y que nos solventa también dudas que nos pueden surgir. En primer lugar, bueno, pues podemos solicitar a través de ahí información e inscripción, que está abierta todavía hasta el 15 de septiembre. Que evidentemente tenemos oportunidad. ¿Que queréis consultar una página web? Pues la web Lanzadera, la web de Lanzadera Sostenibilidad Local, también está abierta para que la podamos utilizar en este sentido. Hay un correo electrónico que es lanzaderavoluntariado@gmail.com, y de esta manera, pues lo que se pretende es que nuestras ideas se acaben convirtiendo en una realidad para mejorar el entorno territorial, ya sea en zonas rurales, a través de ayuntamiento, a través de asociaciones, técnicos y agentes locales, personas que directamente dicen, pues yo tengo esta idea, ¿por qué no lo ponemos en marcha? Bueno, pues ellos te van a guiar, a formar, a acompañar, a diseñar y a desarrollar estas experiencias, que cuentan pues con la posibilidad abierta de cualquiera que tenga una idea, pues que tenga también el marco donde poder desarrollarlo. En este caso, como decíamos, con formación online te van a ir marcando, pues antes de poner en marcha esa idea, pues deberías de hacer esta formación para desarrollar, o ellos mismos te ofrecen la propia formación. La intención es que todo esto sea un trabajo colaborativo, que compartamos ideas, que encontramos además gente que pueda desarrollarla o ayudas para poder ponerlas en marcha, y de esta manera pues desarrollar ese proyecto, sea cual sea, y a partir de ahí, bueno, pues con ese tipo de proyectos, desde la Junta lo que pretenden pues precisamente es eso, ¿no? Que nuestro entorno, nuestros entornos, tengamos también pues ese tipo de desarrollos de proyectos, para que mejore y para que pues tengamos otras alternativas también en marcha. Y por tanto, y en este sentido, bueno, pues caben la posibilidad de marcar dos modalidades. Uno, que incorporaría capacitación completa, acompañamiento individualizado, que incluye formación teórica online, jornadas grupales con visitas a experiencias de éxito de otras zonas, tres sesiones de asesoramiento técnico individual para estructurar el proyecto y el seguimiento personalizado. Y luego estaría la modalidad 2, que sería formación general, canal de consulta, acceso a la formación teórica online, jornadas grupales, píldoras formativas y un canal de consultas rápidas para resolver dudas puntuales. Todos los que quieran, pues como decíamos, tienen hasta el 15 de septiembre a las 2 del mediodía, sería el momento en el que se cerraría esa inscripción, que se puede hacer a través del formulario de la página de Medio Ambiente de la Junta. Bueno, pues toda esa información la compartíamos en el día ayer, aunque no tuvimos oportunidad de contársela. Y no quería yo dejar pasar tampoco el momento sin hacerlo, y de esta manera, bueno, pues ofrecer también esa otra vía, que es una vía un poco más general, de a mí se me ha ocurrido que esto podría estar bien, claro, pero muchas veces eso se queda pues o en un cajón, o en una cabeza, o en una casa, o en una habitación, ni siquiera se traslada a los demás, y aquí lo que te dan es ese marco formativo, marco de ayuda para que esa idea pueda desarrollarse. Me parece un tema interesante y por eso también lo incorporamos en el día de hoy. Bueno, y antes de continuar, antes de irnos con las agendas, sí que en este caso tenemos otra información que nos ha llamado la atención, que llega desde Puente del Congosto. Bueno, realmente llega desde la Diputación de Salamanca, quien ha publicado en el Boletín Oficial de la Provincia de hoy la aprobación definitiva de la actualización y reforma del callejero municipal de Puente del Congosto y del barrio Lavadero. Y es que, bueno, pues ha habido importantes modificaciones en cuanto a calles. Por un lado, se incorporan nuevas calles, 16 nuevas calles. ¿Esto significa que han hecho nuevas calles? No, significa que pues durante un tiempo se han ido creando nuevas calles, pero que no tenían nombre, que esto pues pasa
bastante a menudo, o algunas zonas de calles que, bueno, pues digamos entre comillas, se le daba continuidad, pero que realmente no deben de tenerla, y entonces se han acotado adecuadamente. Ha habido además modificaciones en 10 calles de su trazado. Esto implica que en algunos casos se ha alargado ese trazado, en otros se ha reducido. Esto además ha permitido también la normalización del nombre de 4 calles, que eran nombres que se utilizaban habitualmente pero que no estaban oficializados, ya han quedado oficializados, y hay 8 denominaciones de calles que se han eliminado, bien pues porque las han sustituido o bien porque aquello, una vez que ya se ha hecho esa adecuación del callejero, pues queda sin sentido, porque imagínense, entre 2 calles había un trocito que lo llamaban de una manera, pero que ahora ya no, porque queda el trazado completo de la calle, por poner solo un ejemplo. Los que conozcan Puente del Congosto, pues igual ya se han ido acomodando a ese número de, a esos nombres de las calles, que lo de las calles y los nombres siempre tiene su curiosidad. Entre las 16 que se han incorporado, pues encontramos las calles Abejas, Carretero, Colmenar, El Potro, Embarcadero, Galicia, Los Maestros, Plaza Mayor, fíjate, no tenían todavía esa denominación, calle Tachuela y Tejo. Esto en Puente del Congosto. En el barrio Lavadero, pues serían Camino a las Casillas, Convento, Frontón, Lazarillo, Salida Priedraíta y Camino Tejera. Bueno, pues estas son las que se han incorporado, digamos, con nuevo nombre. Y luego, pues hay algunas modificaciones. Por ejemplo, hay una calle en Puente del Congosto que la llamaban Cantarranas. Bueno, pues la han cambiado y ahora es Cantalarrana, como la han denominado. ¿Por qué? Pues esto tampoco lo sé yo. Pero bueno, también ha habido modificaciones en trazados en calles y zonas como Arroyo, Bolos, Los Maestros, El Potro, Terraplén entre Los Maestros y la calle Colmenar, Escuelas, Jardines de la calle Carretero, Gorgoncil, Tachuela, Carretero y La Venta, qué de cosas. Y por último, en esta modificación del callejero en Puente del Congosto, pues se han eliminado un total de 8 nombres de calles que ya no tienen cabida, que ya no tienen sentido, y que se han, o como he dicho antes, o se han cambiado o directamente pues ya no existen como tal. Y se normaliza además la denominación de las calles que ya existían, que serían la salida de Béjar, la calle de la Iglesia, la del Río y la del Rollo. Bueno, pues modificaciones en el callejero de Puente del Congosto, que afecta evidentemente a los vecinos tanto de Puente del Congosto como de el núcleo de barrio Lavadero. Y yo esta mañana, cuando estaba haciendo, recogiendo esta información, decía, y a los carteros, ¿no? Porque claro, ahora probablemente pues te lleven la carta, pero si la dirección ya no es la correcta, se la llevan a un vecino, y esto puede generar ciertos inconvenientes. Esperemos que sean los mínimos. Seguro que los trabajadores de correos, que son ciertamente diligentes en nuestros pueblos, pues lleven toda la documentación oportuna para que la actividad se desarrolle con normalidad. Pero bueno, es curioso, ¿no? Todo lo que ha implicado esta modificación del callejero, con esas 16 nuevas calles, con esas modificaciones en el trazado de 10, con normalización de 4 calles y con la eliminación de 8 nombres de calles. Así que, por lo tanto, bueno, pues ahí está un apunte que también queríamos dejar en el día de hoy sobre la mesa.

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Bueno, ahora sí nos vamos con agenda de fin de semana. Nos vamos con todas aquellas actividades, todas aquellas localidades que a lo largo de este fin de semana pues cuentan todavía con iniciativas, con propuestas. En este sentido, bueno, pues tenemos, ayer hablábamos, creo que fue ayer, con el alcalde de San Esteban. Tenemos citas ya marcadas en el calendario, algunas ya comenzaron el pasado fin de semana, pero hoy, mañana y pasado, digamos que son pues ya fiestas propiamente dichas, con cantidad de propuestas. En San Esteban, por ejemplo, para hoy viernes a las 4 tienen campeonato de Mustut y Remi. A las 6, chocolatada ofrecida y realizada por la Peña El Ituero en la plaza del barrio de Arriba, en la residencia de mayores, amenizada por la música del tamborero José Luis Benito El Salao. Aquí van a tener también pues bailes de los jóvenes danzadores del pueblo. Y a las 11 tienen discoteca móvil con Dynamics. Esto para hoy viernes. Mañana sábado tendríamos a las 10 de la mañana la finalización del cierre de la plaza. A las 2 del mediodía, tradicional concurso del limón en la Plaza Mayor, organizado por la Peña Los Barajaros. A las 4, campeonato de Tutemus y Remi. A las 4 y media, juegos populares infantiles, en los que colaboran las peñas de La Chelanera y El Pilón. A las 5 y media, cabezudos con la colaboración de las peñas La Garimba y La Chelanera. A las 8, tienen reunión de peñas, vecinos, pasacalles por el pueblo, en el que va a colaborar también la Peña La Veterana. En ese recorrido pues salen desde la Plaza Mayor y dan una vuelta por el pueblo, amenizado por la charanga de la Peña La Garrocha. A las 10 tienen cena de confraternidad en la plaza, entre peñas, y todos aquellos que se quieran sumar, en este caso es la Peña del Cristo la que va a repartir patatas meneas y limonada. Hay que comprar un ticket previamente, pero vamos, es un euro lo que aporta. También colabora en esta actividad el restaurante La Botica. Y el sábado a las 12 de la noche tendrán verbena con DJ Soria, que organiza, patrocina el Ayuntamiento de San Esteban, y en el primer descanso un bingo en el que colabora la Peña Quilombo. Y para el domingo, 10:30, tienen de nuevo conclusión del cierre de la plaza. A la 1, cabezudos, en el que colaboran las peñas La Garimba y La Chelanera. A la 1:30, baile de mermú en la Plaza Mayor. A las 4, siguen los campeonatos de cartas. A las 5, corta del castillo, será la Peña La Lagareta la que va a llevar un refrigerio para todos los que cargan y colocan esa corta del castillo. Que bueno, la corta del castillo, para los que sean un poco neófitos, es que se van al monte a la sierra, ya está marcado pues un árbol que permite pues esa rectitud y esa visión propia de lo que sería una cucaña, que sería un poco la idea. Y entonces lo que hacen es eso, pues se van todos al monte, cogen, cortan el castillo y lo bajan, cortan el árbol y lo bajan hasta la zona de la iglesia, que es donde se coloca el castillo, y que luego ya verán lo que hacen con él, que los que ya han estado en San Esteban pues ya lo sabrán, pero bueno, por si acaso. Eso es a las 5 de la tarde cuando salen. Luego a las 6 de la tarde tienen un concurso de repique de campana senior para tocar a vísperas. A las 8, merienda de confraternización de los socios de la Peña del Cristo en la Plaza Mayor, en las que colaboran también las Peñas Rufete y los Pendones Serrano. A las 10 salen a recoger a la Reina y a las Damas, una actividad amenizada por la charanga de la Peña La Garrocha. A las 11 es la coronación de la nueva reina, ayer lo comentábamos, Alba Martín será la reina, y las damas Julia Labrador y Ana Berrocal. Llegará el momento del pregón, que son familiares de las damas, sería en este caso Ángeles, María Ángeles Martín y Miguel Labrador, quien va a pronunciar ese pregón. A las 11:30 llega el momento de la quema del castillo en la plaza de la iglesia, o sea que ahí lo que se hace es que lo queman. Y a las 12 tendrán verbena con la orquesta Media Luna en el descanso, chocolatada en la Plaza Mayor ofrecida por la Peña El Ituero, y bingo en colaboración con la Peña El Hoyo. Así que por tanto, viernes, sábado y domingo, citas festivas en San Esteban de la Sierra. También tenemos citas para este domingo en las fiestas del Cristo. Este domingo será el día de vísperas, a las 8 de la tarde en la ermita con el tamborilero El Emigrante, y al finalizar habrá un convite con pastas, vinos y refrescos. Así que arrancan las fiestas del Cristo este fin de semana, concretamente el domingo en Cristóbal.
Por su parte tenemos también fiestas del Cristo en Sorihuela, el Cristo de Valvanera, que será el protagonista de todos estos días festivos desde hoy hasta el martes que viene. El viernes, es decir, hoy a las 11 va a haber música en la Plaza Mayor, que en esta ocasión será la Asociación del Cristo de Valvanera quien incorpore allí a Disco Móvil DJ Iván. Mañana sábado a las 6 de la tarde habrá pasacalles de disfraces por el pueblo. A las 11 de la noche será Discoteca Móvil Gravity Marco Show Fest Sensation, que es quien acompañará en ese plano musical las fiestas el sábado. Y el domingo a la 1 del mediodía hay misa, novena y ofrenda floral. A las 5 de la tarde hinchables y tren turístico por la plazuela de la iglesia. A las 8 será el momento del pregón de las fiestas, que, como ya hemos anunciado, será Roberto Martín, el alcalde de Guijuelo, quien haga las veces de pregonero en las fiestas del Cristo de Valparaíso en Sorihuela. Será a las 8 de la tarde, y a las 12 de la noche será el momento de la música en la Plaza Mayor con orquesta y chupinazo con globos. En este caso la orquesta será el grupo Dakar. Todo esto para este fin de semana, viernes, sábado, domingo, en las fiestas del Cristo de Sorihuela. 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También tenemos las fiestas del Cristo, en este caso del Cristo del Humilladero en Sancho Tello. Hoy, viernes, a las 7 y media tienen espectáculo de magia, organizado también en colaboración con Diputación de Salamanca. A las 12 tienen a Jorge García DJ con bingo en el descanso. Mañana sábado regresan las actividades por la tarde a las 7, repique de campanas. A las 8 y media concentración en la iglesia parroquial de las asociaciones El Coro y la Cofradía. A las 9 y 10 subida del Cristo con el tradicional procesión y vísperas solemnes con tamborileros. Y a las 11 y media luego ya plano ocio musical con el trío Timan Falla y un DJ. Además, en el descanso también habrá un bingo. Y el domingo sería 7 y media de la mañana la alborada con chocolate, churros y aguardientes. A las 12 será la misa y el acompañamiento de la Asociación de Mayores al Cristo del Humilladero, y también la procesión con tamborileros, que cerraría las propuestas para el domingo. Así que viernes, sábado y domingo también fiestas del Cristo del Humilladero en Sancho Tello. Luego seguiríamos también en plano festivo echando un vistazo a lo que se propone desde el Tornadizo. En el Tornadizo han estado celebrando las fiestas de Nuestra Señora del Rosario, y en esta ocasión lo que proponen ya para culminar estas fiestas es el sábado, es decir, mañana sábado a las 8 de la mañana tienen el desmonte de la Plaza de Toros con un aperitivo al finalizar para todos aquellos que colaboren. Esto lo organiza el Ayuntamiento del Tornadizo, y a las 6 de la tarde tienen el campeonato de frontón y tendrán premios para los mejores, y los que quieran tomar parte pues ya se habrán inscrito ahí en el bar de El Tornadizo. Y con esta propuesta ya cerrarían todo lo que es el programa de las fiestas de Nuestra Señora del Rosario en El Tornadizo. Y nos quedaría una cita en una localidad que no es exactamente de nuestro entorno comarcal, pero que sí que tiene que ver. ¿Y de qué estoy hablando? Bueno, pues lo hemos ido hablando a lo largo de esta semana. El cantante con raíces en Fuentes, Juan Anselmo, va a estar hoy, que es viernes, hoy, que es día 11, hoy a las 8 y media de la tarde en la Plaza Mayor de Salamanca, dentro de lo que sería pues el marco del programa festivo de la capital salmantina. Una de las actuaciones musicales es la de Juan Anselmo, hoy, Plaza Mayor de Salamanca, a las 8 y media, para que nadie se nos despiste. Y ahora ya sí, con esta cita, completamos agenda de fin de semana y vamos con más cosas. Venga.

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0: Bueno, vamos a ir conociendo también otros temas. Hemos hablado de Guijuelo, hemos hablado de la comarca, pero en esta ocasión también vamos a hablarles de otras noticias de interés que recogemos dentro de nuestros titulares.
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Pues vamos con la Gaceta. En la primera página de hoy leemos: récord de estudiantes extranjeros en las aulas de la universidad. Este es el tema del día. En páginas interiores, fotografía de la jornada para tres niños acaban en el hospital tras comer semillas de tejo en Picasso. Hablan del Parque Picasso de la capital salmantina y de el tejo, que todo el mundo debería de conocer. No sé si reconocer, pero sí por lo menos saber que si se trata de un tejo, los frutos son tóxicos y además de relevancia. Esa toxicidad, de hecho, bueno, pues estos niños han comido esas semillas y les han tenido que llevar al hospital. Y en este sentido lo que se plantea desde el propio ayuntamiento pues es avisar de que eso es un tejo y además también pues avisar a las familias que no tengan ese conocimiento. Tristemente hemos perdido tanto conocimiento de lo que sería normal en zonas como la nuestra, que evidentemente pues no se nos pueden pasar desapercibidas. Bueno, pues van a insistir también en la concienciación al respecto de esta cuestión. Los tejos, que son árboles que tienen una sombra importante y que suelen estar muy presentes en prácticamente todos los pueblos. En casi todos los pueblos hay algún tejo. Es raro que no lo haya. De hecho, en la capital, lo raro es que no haya un tejo en cada parque. Entonces, claro, pues ahora se han puesto un poco ahí en la alerta con esta cuestión, que también abordan en páginas interiores por si le quieren echar un vistazo. Así que bueno, pues ahí queda también ese apunte. Luego en la sección de Salamanca encontramos un artículo dedicado a Juan Anselmo, cantante de Fuentes, que según dicen en este artículo, le dijo en octubre al alcalde de la capital salmantina que quería cantar en las fiestas y que hoy cumplirá el sueño. Dicen en la Gaceta, el artista al que Carballo prometió la Plaza Mayor. Así que hoy va a ser esa cita con Juan Anselmo como protagonista, que también lo es hoy en esas páginas de el apartado Salamanca de la Gaceta. En la sección de provincia pues encontramos un titular que dice, por ejemplo, la fiesta no para en Cespedosa de Tormes. Por otro lado, los mayores de Sancho Tello celebran su fiesta. Encontramos también en la sección de provincia pues el apartado habitual de todo el verano, el de fiestas, y aquí pues destacan las actividades que para este fin de semana hay en Sancho Tello, en San Esteban y en Sorihuela, que serían las que recogen en este apartado. También en la sección de provincia nos hablan de las fiestas de Sorihuela. Sorihuela honra al Cristo de Valvanera, que es el titular que recogen en este apartado. Y en el apartado deportivo leemos: el joven David Sanz refuerza la zaga del Guijuelo. Y hasta aquí el repaso a la prensa impresa de la provincia de Salamanca. Vamos a conocer también otras cuestiones de interés que reunimos desde los periódicos virtuales. 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

Y una vez repasados los principales titulares que hoy protagonizan la Gaceta de Salamanca, nos vamos a los medios de comunicación de carácter virtual para ver lo que nos cuentan. Comenzamos este repaso en Salamanca 24 horas, donde hoy en portada lo que podemos leer es un siglo de bravura celebrado en la Glorieta. Montalvo y Juan Ignacio Pérez Tabernero, una unión con el campo desde la cuna. El ganadero nos abre las puertas de su casa para conversar sobre el presente y el futuro de una ganadería muy querida en el campo charro y que siempre ha estado unida a grandes figuras del toreo. Por otro lado, también encontramos en Salamanca 24 horas el titular guía completa del 36º Encuentro Nacional de Cofradías de Salamanca. Del 24 al 27 de septiembre, la capital del Tormes vivirá uno de los momentos más importantes del 2026, reuniendo en la ciudad a miles de turistas de España y del mundo. En Tribuna de Salamanca, hoy el tema del día es al límite frente al toro. La Glorieta vive una noche de recortes, quiebros y emoción. En imágenes, la noche en la que destaca el valor de esperar al último instante. Si quieren echarle un vistazo a esta galería fotográfica, la pueden encontrar, como hemos dicho, en portada en Tribuna de Salamanca, donde además hoy también encontramos el titular Lala Love You convierte el corazón de Salamanca en un enorme coro. La banda madrileña hace cantar y bailar al público salmantino en una noche marcada por sus grandes éxitos, sus nuevas canciones y un directo pensado para compartir. La tercera parada de este repaso nos lleva, como viene siendo habitual, hasta el medio de comunicación Salamanca RTV al día. Hoy en portada podemos leer el titular Las figuras alzan el telón de la feria. La Glorieta rompe su tradición y arranca el primer fin de semana con tres carteles de máxima expectación. Además, también es noticia, en Salamanca RTV al día, tocar en la Plaza Mayor de Salamanca es algo espectacular, afirma Carlos Tarque de M-Clan. La mítica banda de rock ofrecerá un concierto gratuito este sábado 12 de septiembre en la Plaza Mayor de Salamanca, dentro del marco de las ferias y fiestas de la ciudad. El vocalista, Carlos Tarque, repasa en Salamanca RTV al día las más de tres décadas de trayectoria del grupo, la conexión intergeneracional con su público y sus planes de futuro. Y en último lugar nos quedamos en la crónica de Salamanca, donde hoy el titular de portada dice el bus municipal será gratis el 22 de septiembre por el Día Mundial sin Coches, con motivo de la Semana Europea de la Movilidad. Cerramos este repaso con este titular que también encontramos en la crónica de Salamanca y que dice la vaguada de La Palma se transforma en un mercado histórico. Acogerá desde el 10 hasta el 13 de septiembre una nueva edición del Mercado Histórico de Salamanca, ambientado este año en la ciudad del siglo XVI, en el contexto histórico del nacimiento de la Escuela de Salamanca. Pues ahora sí, con este titular finalizamos este repaso a la prensa virtual de la provincia de Salamanca, el último de la semana, el de hoy viernes 11 de septiembre.

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0: Bueno, pues en el día de hoy, en este apartado musical de cierre de semana, primero de la temporada otoño-invierno, nos hemos planteado recuperar o incorporar algunos de los coletazos del verano. ¿Y a qué hemos ido llamando esto? Pues esas canciones que de alguna manera nos han marcado este verano 2026 o estas últimas fechas del verano y no hemos tenido tiempo de incorporarlas porque ha habido días que no nos ha dado tiempo ni hacer este repaso. Y de esta manera, bueno, pues por decirlo de otra manera, lo que planteamos es con qué, en el plano musical, nos queremos quedar de este verano, ¿no? Esta, evidentemente, es la canción que marcó un inicio para todo lo que ha sido este verano, al menos en cuanto a mis decisiones musicales aquí en la radio. Bueno, esta canción abrió esa ventana a canciones que yo he ido descubriendo durante el verano y que alguna de ellas también vamos a intentar recuperar o algo que se le pueda parecer. Pero antes de empezar con esto, hay que saludar a Lorena Arévalo, que también nos acompaña en el día de hoy. Muy buenas.
1: Muy buenos días, Damián. Tengo que decirte además que esta canción empezaría tu verano, pero yo creo que ha acompañado muchos veranos este año, porque la verdad se ha puesto muy de moda esta canción, Contigo sí de Caballero. La hemos escuchado en, bueno, personalmente yo la he escuchado con mis amigos, la he escuchado en bares, la he escuchado aquí en la radio. O sea que de cierta manera esta canción me la has traído tú, pero me ha acompañado durante estos meses.
0: Interesante. Bueno, pues la última incorporación de este verano, esta misma mañana, por dos vías diferentes, a través de los grupos de mensajerías, me ha llegado una canción que además, cuando esta mañana alguien ha mencionado esa canción, he dicho, no me lo puedo creer, ya son tres vías diferentes por las que me ha llegado una canción de Tiago Navarro, que se llama Bonito Bonito, que yo la he escuchado, hombre, y el título hace perfectamente relación con lo que podéis escuchar ahora mismo. Mira,

0: Bueno, una canción en positivo que yo lo veo, ¿eh? Festivales en los coles, iros preparando, padres del mundo, madres del mundo, tíos del mundo y abuelos.
1: De cara a Navidad, que esto, hacen una actuación, pues que se vayan aprendiendo esta canción.
0: Esto como la canción del agua de... No me acuerdo con quién... Todos sabéis la canción del agua esta que habéis cantado 20.000 veces en 20.000 festivales. Bueno, pues esta probablemente...
1: A ver, cántanosla un poquito.
0: Si coge un poquito fuerza, va a ser... Va a ser eso, ¿eh? Va a ser canción típica de colegio, de infantil principalmente, también de primaria. Y bueno, vamos a estar ahí con los brazos. Bueno, aquí de hecho estamos con los brazos arriba, modo ya, festival.
1: Modo ya, estamos escuela, en modo fin de on. Sí, la verdad, sí. Si hacemos unas predicciones, yo diría que esta canción que acabamos de escuchar, si no la escuchamos en alguna actuación de Navidad, la podemos escuchar en alguna actuación de fin de curso. Les damos de margen a los colegios hasta junio, tienen tiempo para aprendérsela, no es muy complicada, pero bueno, entiendo que hay que calentar la garganta, a lo mejor tardan un poco más. Yo en mi predicción, si no lo escuchamos en un día, lo escuchamos en otro.
0: Ojo con las predicciones, yo no sabría, y fíjate, aquí entronca con algo que también estos días ha sido protagonista en mi verano, y es que la inteligencia artificial está ya acaparando todo. Y de hecho, a día de hoy hay imágenes que estamos viendo que son de inteligencia artificial, pero que ya no se diferencian. Ni los técnicos más avezados diferencian entre una imagen de inteligencia artificial y una imagen real captada por una cámara. Evidentemente, en el sonido esto ya te lo puedes imaginar, ¿no? O sea, ¿esto suena un poco a inteligencia artificial? Suena un poco. Pero ¿realmente lo es? No lo sabrás. O sea, a partir de ahora ya nos tenemos que acomodar. Y decían en esa conversación que hablan de esta cuestión, un podcast de estos pseudos y tal, que en 2030, ojo, 2030, un tercio de los trabajos que hoy en día tienen a alguien ocupándolo, lo van a hacer la inteligencia artificial. Un tercio de los trabajos. Señalaban que solo en Estados Unidos en torno a 400, 800 millones de empleos se van a perder antes del 2030. Esto es una bomba, esto sí es una revolución.
1: Es preocupante.
0: Y, por ejemplo, destacaban que la mitad de los trabajos de oficina en todas las instituciones públicas y en todas las empresas privadas van a desaparecer, porque lo va a hacer la inteligencia artificial. La revolución ahora sí la tenemos a la vuelta de la esquina. Cuidado cómo la abordamos, porque el mundo va a depender de esa revolución tecnológica que implica la inteligencia artificial. Y ahora ya entrocando. ¿Y esto es inteligencia artificial? Pues no lo sabemos.
1: La inteligencia artificial puede cambiar muchas cosas, puede llegar a sustituir muchas cosas, pero hay una cosa que yo creo que la inteligencia artificial no va a poder sustituir, no va a poder imitar, y es esa sensación cuando vas a un concierto, ves a un artista que te gusta, escuchas las canciones que conoces, estás rodeado de gente que está en el mismo ambiente que tú, disfrutando la música contigo, cantando a coro. Eso es una sensación que todos los que hemos ido alguna vez a un concierto hemos vivido, es una sensación muy bonita. Y que yo creo que no se puede copiar y no se puede imitar.
0: Bueno, cuidado, ¿eh? Que un holograma en un escenario tal y como tú lo conoces, de alguien que no existe, en un ambiente igual que el concierto que tú dices de un alguien que sí existe, igual la sensación es la misma, ¿eh?
1: Igual no es, porque no es lo mismo.
0: Esto lo está cambiando todo.
1: No es lo mismo que tú hables conmigo por las mañanas a que escribas a ChatGPT para hablar como si estuvieras hablando con alguien por WhatsApp. Al final se parece. Pero lo mismo no es. Es un sustituto, pero no
0: cuidado,
1: es igual.
0: Cuidado que nos vamos a acomodar, que con 10 segundos de mi voz, y mi voz evidentemente está abierta, se puede clonar perfectamente mi voz y yo te puedo llamar por teléfono a través de una inteligencia artificial y no soy yo, es la inteligencia artificial, y te contesto a todo lo que tú digas y hablo
1: pero
0: de lo que tú quieras. Y te digo a ti y al resto del mundo. O sea, cuidado, que es que hoy con la inteligencia artificial se ha abierto un melón que no sé si estamos capacitados para afrontar, ¿eh?
1: Yo no sé cómo será en unos años, pero creo que a día de hoy todavía no puede sustituir a una persona y no tiene la capacidad para tener personalidad. Pero bueno, hilando con lo musical, que es la sección que nos ocupa, yo ayer estuve escuchando al grupo Lala Love You en Salamanca, en la plaza. Y digo escuchando porque las personas que medimos unos 60, pues no podemos optar a ver un concierto.
0: Es complicado. Sí.
1: En el mejor de los casos puedes ver la pantalla, en el peor la espalda del que tengas delante. A pesar de eso, cantar, bailar y disfrutar del concierto sí que podemos, que es lo que estuve haciendo yo ayer. Y un cachito de esto, de manera de cierre de verano, es lo que traigo yo hoy para empezar esta sección. Lala Love You, los ojos chica, no mienten.

0: Bueno, confirmado, esto no es inteligencia artificial, esto es un grupo de verdad, con personas de verdad, porque ayer estuvieron en Salamanca y se pudo comprobar. Ahora bien, Lala Love You es la firma, pero no se llaman así, ¿no? Bueno, el grupo sí, pero...
1: El grupo se llama Lala Love You. Luego ellos tienen pues el nombre que les pusieran sus padres en el momento que tocaría.
0: Con los apellidos del registro y tal cosa, no, normal.
1: Pero, claro...
0: Pero existen, ¿eh?
1: Si ellos existen como personas reales, así como... Deduzco que de carne y hueso no he estado tan cerca como para tocar, pero entiendo que de carne y hueso son y tendrán sus nombres que tampoco conozco.
0: Bueno, vamos a seguir con nombres propios y personas de carne y hueso. Si yo te digo Keito, igual ni te suena. Dices, Keito, no sé. Si te digo Dion y Martín, igual ni te suena. Ojo, en cuanto que suene, ya te suenan.

0: Bueno, pues yo ayer me encontré con esta canción que habráis reconocido, la voz de Camela, del chico, de Dioni. Aunque a veces tengas algún... Es Dioni, que hace la segunda voz de Camela, que esto es lo raro, que a veces suele ser... Bueno, la cuestión, que es Dani Martín, Dioni Martín y Keito, quien cantan esta canción. Una canción que, esta canción yo la conozco, pero yo no la conozco así. Mira, y he buscado la canción original que yo sí reconocía, que es esta.
1: La barba

0: Bueno, algunos muy pocos, supongo. Hay que tener mucha cultura musical en este sentido o el conocimiento propio. Pero los que tenemos cierta edad igual sí, porque Gonzalo Fernández Benavides, conocido popularmente como Gonzalo, fue famoso en su momento en España, en torno a los años 80. Fue tan famoso que era... ¿tú te acuerdas en Verano Azul un chico que cantaba, que iba allí a hacer los vídeos musicales con los chicos de Verano Azul, que se colaban en los árboles o no sé qué, que le llamaban Bruno? Bueno, pues Bruno era Gonzalo. O sea, Gonzalo, este cantante.
1: ¿Qué me
0: y,
1: dices?
0: De hecho, esta canción es una de las más famosas de Bruno, de Gonzalo. Y digo, joder, ¿qué de cosas han pasado para el último día preparar el mundo de las canciones y que aparezca esto? Así que mira, Verano Azul, Bruno, Gonzalo, Camela, el Diony, Keito, una canción que es muy reconocible.
1: Y todo esto,
0: había que ponerla.
1: Todo esto también sin tener que poner la canción del final del verano del dúo dinámico.
0: Que eso ya la pusimos esta semana.
1: Por no repetirnos, pues claro. Hilamos como podemos.
0: No, pero que es una cosa de estas que dices... O sea, esto no es esta canción, dices, ah, pues es esta canción, y esta, ah, y pues este era el del Bruno de... Oh, bueno, es un espectáculo. Muy bonita, además la canción está, a ver, años 80, suena muy a años 80, pero
1: está
0: muy
1: bien.
0: Está
1: a ver, ahora se están volviendo a poner un poco de moda esos ritmos que se llevaban hace unos cuantos años. Entonces,
0: bueno, ahora pues... está de moda esto de cómo estaría yo si fuera en los 80.
1: Sí.
0: Que todos salen como...
1: iguales.
0: Como cardao, que no, que dices, que la gente de los 80, todos no éramos así.
1: Claro, a mí me salió un vídeo que decía, vamos a ver, ¿por qué no sois más realistas que estáis en España? A lo mejor os tendréis que parecer un poquito más a los de Cuéntame y no a Cyndi Lauper, que estaba en Estados Unidos con otra estética,
0: claro,
1: que se llevaba en otras cosas. Tú en España no hubieras sido como, claro, Cyndi Lauper.
0: En España en los 80 no vestíamos como Flashdance, no vestíamos así, vestíamos con el vaquilla.
1: Claro, es que te hubieras parecido más al vaquilla, que, pero bueno.
0: Queda más elegante.
1: Claro, hace más ilusión. También es verdad que hay como más referencia cultural, sí, a lo que había en Estados Unidos que lo que teníamos aquí. Pero bueno, cambiando un poquito la tónica y bajando un poquito las revoluciones, una de las canciones con las que yo estoy terminando estas semanas y estoy escuchando bastante para finalizar el verano, es una canción relativamente nueva, es un poquito triste, se llama Unethical, que traduciéndola al español sería como poco ético, y es una canción que no sé si es por la voz de la chica que la canta, no sé si es por la canción en sí, pero me parece muy bonita, muy relajante así para ir bajando revoluciones al final del verano.

0: Bueno, pues yo de este verano me quiero quedar con muchas cosas, pero para mí un descubrimiento ha sido la inteligencia artificial, por un lado, ya lo sabéis, esto lo tenemos claro, no de dudosa inteligencia, no, de inteligencia,
1: que se note.
0: No hay dudosa ninguno. Y aquí hay un ejemplo claro, el grupo Soy Impar, o la música de Soy Impar, que ya hemos venido apuntando. Bueno, yo he descubierto que Francis Méndez está ahí detrás, ¿eh? O sea, claro, es el que se encarga de muchas cosas. Y como me parecen todas espectaculares, he elegido otra que no hemos escuchado mucho, pero que sigue siendo súper chula. Se llama Amor Maduro 3.0 y me sigue pareciendo un espectáculo. Soy Impar.

0: Bueno, es muy interesante. Es un grupo que dedica canciones principalmente a mujeres de más de 50 años con textos muy divertidos. Sí, a mí, por lo menos, me lo parece. Y una música así, con toques ska, muy, muy, muy entretenida también. Entre charanga y ska, a mí para la fiesta me viene muy bien.
1: A ver, son músicas graciosas, son músicas que son muy animadas. Pues bueno, está
0: y
1: bien.
0: Y las letras que no tienen desperdicio.
1: Sí, es prácticamente como un monólogo cantado.
0: Sí, es un poco así, pero súper divertido. Y en este caso, bueno, pues habla de... Pues eso, que tiene más de 50, ya estás, digamos, liberada y tiene muchas relaciones. Tienes relaciones con gente que dice, si es que...
1: Que no vale la pena.
0: De hecho, hay algunas canciones que dicen, yo huelo a lo lejos. Pues eso, son un poco historias que me parecen divertidas y bueno, que os invito a que escuchéis si queréis.
1: Muy divertido. A lo mejor algo no tan divertido es con lo que vamos a cerrar. Es una canción que a mí me parece muy bonita del grupo Viva Suecia, que se llama El Bien, y que ahora también se está escuchando bastante. Entonces no sé si ya por esa sobreexplotación que tengo, que estoy muy expuesta a esta canción, me ha acabado gustando mucho. Y también es una canción con la que me gustaría cerrar hoy el programa y cerrar un poquito también el verano.
0: Pues así hacemos, cerramos este espacio, nos marchamos, les dejamos ahora con el deporte, luego con el informativo. Que tengan un buen fin de semana todos.

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1: Llega el momento de repasar el fin de semana y en esta ocasión tenemos que hablar fundamentalmente de agenda. El primer equipo del Club Deportivo Guijuelo juega mañana sábado, mañana no es domingo, es viernes, mañana sábado.

a las 5:30 de la tarde en Turégano, en Segovia. Si alguien se quiere dar una vuelta. El otro día, mira, me encontré a una pareja de aquí de Guijuelo, en Soria, en Calasanz, y me decían esto, hemos venido a ver al Guijuelo y además hemos aprovechado para ver un poco Soria y conocer la ciudad, que no la conocíamos. Oye, pues fenomenal. Pues aquí no es Segovia capital, es Turégano localidad, pero podemos hacer también lo mismo, aprovechar el fin de semana, ¿por qué no? Últimos coletazos del verano y disfrutar de Segovia, que en el caso de Segovia, pues iba acompañado por un cochinillo y al lado de, vamos, al lado, en la zona histórica de Segovia. Que

0: de la lesión que estos últimos últimos días ha ido acumulando. Esperemos que, si no está para este partido, que probablemente no lo esté, pues sí para el siguiente ya pueda incorporarse, aunque sea pues en un porcentaje, claro, no al 100%, pero sí, que ya pueda estar, ¿no? Y aquí la nota positiva es que regresa Boigues. Por lo
1: regresa
0: tanto,
1: Boigues, y en convocatoria, que ahora lo escucharemos, se suman dos jugadores de cartera.
0: Esta semana sí. Esto también lo dijeron la semana pasada, pero luego
1: esto pues, no se llevó a cabo. Esto lo escucharemos de Jorge García, que dice los dos chicos que van a completar la convocatoria.
0: Bueno, Municipal El Burgo es el lugar donde se va a celebrar el Turégano Club Deportivo Guijuelo. Vamos a escuchar al míster y luego entramos con detalles que hemos ido recabando del partido.
2: Estamos este fin de semana al Turégano Club de Fútbol. ¿Cómo llega el equipo al choque?
3: Del último fin de semana, con ganas de sumar más tres, de poder quitarnos esa pequeña losa de la victoria, y creo que tenemos la ilusión de poder sumar la primera victoria a nuestro casillero.
2: Como bien comentábamos, nos enfrentamos al Turégano. ¿Qué podemos esperar de ellos este sábado?
3: Bueno, un equipo recién ascendido que en casa se tiene que hacer fuerte. Nos esperamos un juego directo por su parte, mucho balón parado, mucho juego trabado, de duelos, de segundas acciones, y creo que nos toca volver a adaptarnos, pero con diferencias en cuanto al anterior fin de semana. Creo que tenemos que ser más fieles a nuestra idea, no entrar tanto en el papel del rival, ser un poquito más dominadores, y creo que teniendo eso claro, tendremos que estar más cerca de la victoria.
2: Se lesionó José en el pasado domingo. ¿Cómo vas a solventar esa duda en la zona de los centrales?
3: José, bueno, para nosotros es una pieza fundamental, un papel muy importante en ese central zurdo. Bueno, tenemos varias opciones, hemos estado haciendo pruebas durante la semana, así que la opción la tenemos clara, o sea que convencidos de que el jugador que juegue en el centro de la zaga lo va a hacer con garantías.
2: El domingo pasado, como bien comentábamos, se perdió. ¿Qué mejoras has planteado durante la semana para de cara a este sábado?
3: Creo que la tercera de Castilla y León, grupo 8, se decide casi siempre por mínimos detalles, por detalles de concentración, de activación. Creo que puedes dominar muchas de las fases de cada partido en diferentes escenarios, pero la diferencia la marcan jugadas claves, jugadas que pasan en muy pocos segunditos, y creo que tenemos que mejorar en esos pequeños detalles.
2: Los chicos de cantera no entraron en convocatoria la semana pasada. ¿Este fin de semana entrarán en convocatoria?
3: Sí, nos vamos a Segovia, tanto a Cristian como a Beltrán, en este caso, que llevan toda la pretemporada ayudándonos, siendo parte importante del grupo, de cada sesión, y creo que es bueno también para el club que la cantera vea reflejada esa dedicación y esa parte de ayuda que nos dan en el día a día.
2: Por último, otro choque fuera, Hierba Natural. ¿Cómo ves el escenario?
3: Creo que va a ser un campo muy, muy complicado, porque viendo un vídeo creo que no está del todo bien, nos vamos a encontrar con un campo irregular, pero como te digo, todo lo demás son excusas. El campo estará igual para los dos conjuntos, las dimensiones serán igual para los dos conjuntos. Nos toca adaptarnos y querer sumar los tres más que el rival. Creo que no hay otra solución a lo que pasó el anterior fin de semana.
2: Muchas gracias, Jorge.
0: Bueno, pues ahí teníamos al entrenador del Guijuelo. Las preguntas que trasladaba Radio Guijuelo, y no hemos podido acudir porque la rueda de prensa ha sido en Salamanca, y bueno, pues habrá que irse acomodando también a los tiempos de esta temporada. Veremos a ver cuando el Municipal pues ya esté a disposición. Ya supongo que volveremos todos también a la normalidad en este sentido. Y lo que quiero pensar además para ese partido es que el Guijuelo se va a acomodar perfectamente a un estadio. Bueno, estadio, campo.
1: Campo que has tenido el año pasado el 40-60% como este.
0: Por eso te digo.
1: Por eso que no es.
0: Pero que te tienes que acomodar, y hay que buscar alternativas para que el Guijuelo. Es que me estoy repitiendo mucho estas.

0: semana, pero es que me parece tan básico para que el Guijuelo parezca un equipo profesional y para que juegue como si fuera un equipo profesional.
1: Tú dices que no es importante ganar, que prefieres eso, que quieres ganar, pero que prefieres con buen juego. Pero es que
0: no prefiero con buen juego, con una imagen
1: de un equipo, de un equipo profesional. Pero es que, con todos los respetos al Turégano, el Guijuelo es que tiene que ganar al Turégano, juegue en el campo del Turégano, juegue en Fuentes de Béjar, que está entrenando ahora la cantera, juegue en el campo de la Salud, que está entrenando el primer equipo. O sea,
0: es ya, que pero tú, Alcalá, no te... San de Soria, por esa, igual, por esa regla de tres, también tiene que haber pasado por encima.
1: Por encima, porque tú al final, no dejas de ser un equipo, pero claro, es que tú eres un equipo profesional, y estamos hablando con jugadores que no son profesionales, que entrenan dos días por la tarde, que han subido de la regional de aficionados. O sea, con todos los respetos, yo creo que es que esos rivales los tienes que ganar sí o sí. No se te puede complicar, pero claro, lo que tú dices, al River también te dio para el pelo 2-1 y luego Santa Marta le mete 10 en pretemporada. Pues esas son las principales dudas que yo tengo de este equipo, que si tú no eres capaz de ganar un equipo de regional aficionados, vale que jugaste en el Vicente del Bosque de Carbarrasa, que estaba regular, me da igual, pero luego claro, va un rival de tu categoría, de tu grupo, y le mete 10, por muy amistoso que sea, pues dices, pues aquí hay algo que no me cuadre. Luego llegas a Calasán y pierdes, pues yo creo que es que ver, no contra es que estos equipos tienes que ganar.
0: Si el problema no es que perdieras contra el Calasán,
1: tienes que ser muy superior.
0: El problema es que el Calasán pareció mejor que tú durante muchas fases y tú no pareciste nunca mejor, mucho mejor que el rival, y pues todo fue tan decepcionante, pero cuando digo todo, que evidentemente ahí está mi inconveniente para esta temporada. Yo creo que esta es la segunda jornada, pues te puedes permitir el lujo perfectamente de perder el partido. Lo que no te puedes permitir el lujo es de no demostrar una imagen de un equipo de verdad, de la historia que tiene el Guijuelo en estos todos estos años, más, pero especialmente de estos últimos años. Pues claro, es que en estos últimos 20 años yo las cosas que vi el otro día no las había visto nunca, pero en mi recuerdo, y en el 74 cuando se crea este equipo, yo andaba por aquí dando alguna patada, alguna piedra, supongo, era muy chico, pero si la piedra era chica igual también, yo no recuerdo estas cosas en el Club Deportivo, en el primer equipo del Club Deportivo, y, yo no lo recuerdo, o sea, no lo recuerdo, o sea, es que me pareció tan decepcionante en ese apartado, que es lo que te decía ayer y lo que tú apuntabas ahora. Es que me da igual que gane o que pierda, pero lo que no puedes permitir es que el Guijuelo no parezca un equipo, y especialmente un equipo que se dedica exclusivamente al fútbol, que entrena por las mañanas, que tienen toda la semana entera para hacer lo que quieran. Porque dices, entreno por las mañanas. Oye, aquí ha habido entrenadores que entrenaban por las mañanas y luego por las tardes tenían sesiones, pues a veces de vídeo futbolístico, a veces de cine y ponían una peli, a veces quedadas para jugar al pádel, a veces para dar un paseo, a veces, es que están dedicados al 100% a esto. Es decir, que tú puedes hacer lo que tú quieras, que tú, a ti te vale con entrenar de 9 a 10 y media, perfecto, me parece bien, pero que se demuestre, pero en cosas básicas, pues lo que he venido contando durante la semana, que tampoco es cuestión de seguir insistiendo. O sea, es que eso es lo mínimo. Y eso es lo mínimo que yo le pido a este Guijuelo. Pues que los jugadores, cuando llegan después de un viaje que suele ser pesado en autobús, pues te estiren piernas. O sea, que el estar en el campo de fútbol antes de los partidos, charlando, paseando, tal, no es para otra cosa que para, digamos, reactivar. O sea, pero que no lo estoy. O sea, que yo no quiero descubrir el mundo del fútbol ni tratar de ser Chicho Báñez Araújo de yo inventé. Yo no he inventado nada. El fútbol está inventado. O sea, y eso se hace así. Lo que no es normal es que un chaval llegue de una hora y media de autobús porque hemos parado a la mitad del camino para comer, pudiendo comer en Soria. Que igual salía más caro, no tengo ni idea, pero en Soria, coño, yo comí barato. No hace falta gastarse mucho. Pero bueno, por lo que sea, la cuestión es que tienes un viaje de autobús, por lo normal que estires. No puede ser que salgas de hora y media en autobús y que te metas en un banquillo, en un vestuario, y que estés una hora metido en el vestuario. No tiene sentido ninguno. Y si ese chico tiene que salir a jugar, dice, no hombre, lo del calentamiento salieron solo 45 minutos después. Coño, O sea, es que llevan una hora y media en el autobús, se van al vestuario y están allí dentro del vestuario 45-50 minutos. Los que no iban de 11 titular ni siquiera, sentados, que dices, ¿cuándo se reactiva esta gente? Y luego, el ejemplo más clamoroso que vengo poniendo durante la semana, o sea, y las reuniones estas, después de un partido ahí en un círculo, pero si es que ni en los juveniles se hace eso, o sea, pero que me dices, y apuntaba el argumento, no los voy a volver a ver hasta el miércoles. Pues claro, tengo que decirles algo. Lo puedo hacer dentro, que sería lo normal. En el vestuario les cuento lo bueno, lo malo, lo regular y todo lo que hay que contarles. Y no hace falta hacerlo fuera. Pero bueno, pero es que este es un equipo profesional. Es decir, es que se van a ver ahora. Pero es que esto yo no lo he visto. O sea, me parece tan falto de profesionalidad. Una imagen tan falta de profesionalidad. No la cosa en sí, sino la imagen que traslado. De tal calibre como, y tú lo has contado, y esto sí se ha hecho en el Guijuelo cuando los juveniles, cuando perdíais o cuando ganabais 10-0, pero el entrenador entendía que teníais que haber ganado 15-0 y os ponía a correr a todos. Esto lo has contado tú aquí.
1: O sea, yo cuando era Levín de segundo año ganábamos un partido de 17-1 y por la tarde entrenamos y nos hicieron correr.
0: Pero entrenaste. No, pero no después del partido. Yo lo he visto después del partido de algunos equipos. Es decir, acaba el partido y el entrenador decide que todos los jugadores, sin cambiarse, se ponen a correr porque no le ha gustado el partido. Eso pasa en cantera y me puede parecer mal o me puede parecer bien. Pero en un primer equipo de un equipo profesional, hacer ese tipo de cosas, como la reunión esa, o sea, pero que no hay sitios para hacer esa reunión. Que estás en el campo, que se ha acabado el partido. Tienes que decirle lo que sea para bien, se lo dices. Pero en casa, tu vestuario, en tu autobús, o al día siguiente por la mañana en la sesión de vídeo o la de recuperación o lo que tengas previsto. Pero no solo eso. Y si hay alguien que pone en la oreja a lo que está haciendo, a lo que estás diciendo, estás abierto. O sea, yo no he metido el micro para escuchar lo que pasaba allí, pero Si seguimos haciendo el ridículo de esta manera, voy a meter el micro, a ver qué pasa. Y voy a escuchar qué coño les cuentas a unos jugadores profesionales que tienen los huevos pelados de correr por diferentes campos. Y dicen, no, es que este año son jóvenes, como si son viejos, me da igual. O sea, eso no se puede permitir. Y si yo fuera un responsable en el club, yo llamaría al embajador de Ceuta. Y le diría, venga usted para acá. Y le explico cómo es la profesionalidad entendida en el Club Deportivo Guijuelo. Como yo no lo soy, pues no sé si va a hacer o no se va a hacer. Pero cualquiera que tenga uso de razón, que me diga si eso es normal. Y si no es normal, no es profesional. Porque lo normal es lo mínimo de lo profesional. Luego, evidentemente, pues cuando llegas a los campos son los que son. Y cuando llegas a la tercera federación es la que es. Y los rivales son los que son. Y tu equipo es el que es. Pero tienes que saber aprovecharlo.
1: Claro. Paso, tú tienes más ventajas que entrenar durante más semanas, que tienes más medios,
0: y entrenas lo que tú quieras, porque tus jugadores están a tu disposición en exclusividad para atender a las necesidades. ¿Esto significa que hay que estar corriendo 10 horas diarias? Pues no, porque sería contraproducente. Pero insisto, aquí ha habido entrenadores que hacían quedadas, y había jugadores que aquí vinieron a contárnoslo, que vamos, se subían por las paredes porque él por la tarde prefería hacer lo que tuviera que hacer, que normalmente es estar viendo una película, pero no quería ver la película que ponía el entrenador. Pero el entrenador se lo ganaba o los perdía, pero se hace lo que dice el entrenador, en todo momento. Y esto ha pasado. ¿Eso es profesional? Pues fíjate, a mí sí me parece profesional. ¿Es profesional que los jugadores salgan de fiesta? Bueno, yo creo que tienen derecho a salir de fiesta. Ahora bien, ¿de qué manera? ¿Con qué imagen? Esta es la cuestión. ¿Y eso quién lo cuida? El club. ¿Y el club quién tiene que tomar decisiones en ese sentido? Dirección deportiva, secretaría técnica y cuerpo técnico. En el Real Madrid, esto lo he contado muchas veces, creo, cuando Isidro jugaba en el Real Madrid, les llamaban a casa, a teléfono fijo, claro, no había móviles, al teléfono fijo. Y si el jugador no estaba, sanción. Está en el baño, como si está en donde tú quieras. El jugador se pone al teléfono y se ponía. ¿Para qué? Para controlar si salían o no y hasta qué hora salían o no. Que después saldría el jugador. Tenían gente buscando jugadores por las zonas que se movían en Madrid. Te digo, el Madrid, profesional de los años 70. 80. Es un ejemplo de un equipo profesional. Si en el Guijuelo eso no se hace, pues no estamos actuando de forma profesional. Es decir, y claro, encontrar jugadores del Club Deportivo de Guijuelo, si quieres encontrarlos, es muy fácil. Como si los querías encontrar de la Unión Deportiva Salamanca en algún otro día. Te ibas a
1: cualquier sitio.
0: No, ahora se me ha ido de la cabeza. Pero donde estaba el Niebla, enfrente, había ahí que hay una iglesia ahí, pues había ahí un pub y tal. Que no me acuerdo cómo se llama ahora. Bueno, cuestión, pues tú ibas allí y estaban todos. Si no, era difícil. Y se les llamaba también, en aquella época, a los jugadores. Pero alguno luego se quería escapar. Pues ese tipo de cosas se tienen que controlar. Dicen, no, ¿a mí qué me importa si el chico sale? No, a mí tampoco me importa. Pero yo no soy el que tiene que tomar responsabilidad en este sentido. Y si sale, pues que yo lo sepa. Y si hay que reconducir situaciones, pues que yo las reconduzca. No, es que no. Es que o somos o no somos. Dicen, no, pero es que yo por las tardes tengo que... Pues entonces estás equivocado. O sea, tu profesión no es la de futbolista. Tu profesión será otra. Y si tú no puedes comer X cosas, pues no las puedes comer. Pues, pero es que estas cosas son básicas. La báscula. Pues es que la báscula se usa. Es que hay otros métodos. Bueno, pues utiliza otro método, pero que al final se resume en la báscula. ¿Y qué es la báscula? Tú no puedes perder peso, ni ganar peso. Tú tienes que estar en peso. Igual que tienes que estar en físico. Igual que deberías estar mentalmente ocupado con tu profesión. Pero es que esto es tan básico como decirle a un conductor de un camión de una fábrica de jamones que tiene que estar sentado al volante. Y dice, no, pero es que yo por las tardes... ¿Cómo por las tardes? O sea, y por las mañanas, o sea, cuando sea que te digan, ¿no? O sea, ¿esto cómo es? Es que estamos rozando una situación tan ridícula que dices, si lo peor no es que se perdiera contra el Calasanz. Si lo peor no es que se pierda con el Turégano. Si yo lo que quiero es que el Guijuelo parezca un equipo, de verdad. Y que cada cual juegue en su sitio y que cada cual desarrolle lo que le diga el míster de la mejor manera posible. Y si no lo hace, pues tendrá que verse también en el campo que se lo están intentando reconducir, y si no, pues tendrá que dejar el sitio a otro. Y tienes que aprovechar tus virtudes. O sea, pero son cuestiones como tan básicas. ¿Qué dice? Yo qué sé, tío. O sea, no, es que no. Pues por eso, yo frente al Turégano, me da igual si gana o no gana. Quiero que gane, evidentemente, claro, ¿cómo no voy a querer que gane? Pero sobre todo que demos una imagen de un equipo de verdad, o sea, pero ojo, un equipo de verdad de tercera federación, que yo que tampoco estoy pidiendo yo un equipo de Champions, ni unos vestuarios ahí, pero claro, o sea, tú te imaginas, joder, yo es que me lo imagino perfectamente, o sea, tú te imaginas, cuando nosotros jugábamos, nosotros llegabas allí, cada uno teníamos nuestra ropa y no sé qué y tal, y uno la colocaba aquí, otro allí, el otro las tiraba, llegaba las botas, no sé qué, llena de mierda del otro día de entrenar que no las había limpiado. O sea, yo eso no me lo imagino en equipo profesional. Pues habrá un delegado, habrá gente encargada de que tengan la ropa adecuada, de que cada uno juegue con la calzona adecuada, de que las medias estén a disposición, que haya pues unos mínimos, todo ordenado, todo colocado. O sea, yo no me imagino que llegas ahí al... No he estado en el vestuario del Guijuelo, ni de este, ni de casi ningún año, pero yo no me lo imagino ahí todo lleno de mierda, en una montaña. Venga, ahí tenéis la ropa, y la vacías de un bolso, y que cada uno coja lo suyo. Pero entiendo que no es así. Y que dice, no, pues yo no tengo calzonas, pues ponte otras calzonas para ir de... Yo hasta no lo entendería así. Pues es lo mismo que me pasa con lo que estoy contando, no lo entiendo. O sea, no entendería que se tuviera ese trato, que se tuviera esa situación, esa imagen, y más aún que eso se traslade fuera, o sea, fuera al exterior, a los que lo estamos viendo. O sea, no es que no me entra en la cabeza, de verdad. Me parece tan ridículo todo, que por eso digo que contra el Turégano, pues evidentemente sigo pensando que al Calasanz le teníamos que haber dado un baño y que al Turégano les teníamos que dar un baño. Y sé que esto es tercera federación y que cualquiera te puede ganar. Pero si yo le doy un baño al Calasanz y acabo perdiendo, estaría hablando de otras cosas. Uh-huh. Pero como no lo hicimos, pues ahora tengo el miedo de que contra el Turégano hagamos el ridículo otra vez. Entonces, luego ya, aunque ganemos, si hacemos el ridículo, será lo mismo. Bien. Hay árbitro, ¿no?
1: Hay árbitro, es un zamorano. Héctor Juan Bustos, ya lo comentamos ayer, que nos pitó el año pasado tres partidos y los tres se ganaron, pero bueno, el árbitro no juega. El árbitro solo... está para poner
0: algo también hace. El otro día estuvo bien, lo he comentado también. Bueno, pues eso, que a ver qué pasa en Segovia. Estaremos allí a las 5 y cuarto contándolos y esperemos eso, pues que el Guijuelo no se presente a la fiesta, a la boda de este partido en bikini. Porque si tú vas a una boda en bikini, igual estás muy guapo.
1: Pero llama la atención.
0: Pero la imagen que tú estás trasladando no es la adecuada. Pues esto es lo que tiene que corregir el Guijuelo para empezar. Y luego ya, si juega ya es la pera. Y si marca goles, la repera. Y si encima gana, la repanocha. Pero claro, lo primero es no presentarte a la boda con el bikini. Y vuelvo a poner el mismo ejemplo y ya es el último, ¿eh? Cuando tú ves a un tío, no vestido con el traje de luces, sino vestido normal, y dices, ¿ese es torero? ¿Cómo lo sabes? Coño, pelo engominado, camisa ajustadica, pantalón fino, tipo fino, fibrado pero no en exceso, así monino y preparado y si tiene alguna banderita por ahí a algún lado, coño, torero. Igual ni es torero ni que es de los dos, pero lo parece. Por eso hablamos. Vamos con más citas de la agenda. Bueno, tenemos más agenda, ¿no? Además del primer equipo tenemos cantera, tenemos triatlón, tenemos patinaje, tenemos karate, tenemos motor. Vamos con todo ello, venga. En primer lugar, cantera, ¿qué tenemos?
1: Por cantera, bueno, pues tenemos el Memorial Tabu, el torneo en los anexos del Reina Sofía, que organiza el Monterrey, donde va a estar el Levin A, el Benjamín A, el Prebenjamín A y el Prebenjamín B. Luego, en el Sánchez, justo Sánchez Paraíso, a las 11:30 va a jugar el Infantil B y C frente al Sporting Carvajosa. A la 1 juega el Infantil A frente al Sporting también de Carvajosa. En el Tori, a las 11:20 juega el Levin B frente al Salamanca. A las 12, en el Mario Emilio, juega el Cadete frente al Béjar. A la 1 en Cabrizos, triangular entre el Benjamín B, el Cabrizos y el Ergar. Y el domingo, otros dos partidos en el Mario Emilio, a la 1:30 el Juvenil frente al Béjar. Y a las 5, el Vicente del Bosque de Cabrizos juega el Guijuelo B frente al Cabrizos.
0: Más citas este fin de semana. Tenemos aquí que Nieto en el Campeonato de Europa de larga distancia.
1: Ya está por Holanda, de hecho viajaba en el día de ayer y bueno, pues mañana tiene esa Challenge Almería Ámsterdam, 3,8 kilómetros nadando, 180 kilómetros en bicicleta y 42,2 kilómetros de carrera.
0: Además también tenemos citas en karate.
1: Hay Liga Regional de Karate, que además es aquí en Salamanca, modalidad de cadete, de kata y kumite para cadete, junior y sub-21, y también por equipos en categorías inferiores.
0: En patinaje también.
1: Tenemos a Héctor Merino en la segunda división de la Liga Nacional de Clubs. Ya saben que forma parte, cuando va con la velocidad del Rolling Lemos Valladolid, va a estar en Betanzos, va a estar en la prueba de los 100 metros sprint, la vuelta sprint, los 10.000 metros puntos, más el recambio de 5.000 metros relevos.
0: Y por último nos centramos en Santolino y la Baja Aragón.
1: Baja Aragón, que se recupera después de la suspensión por esos incendios, 42 edición, que arranca hoy, y bueno, vamos a ver qué hace Santolino, porque bueno, pues está ahí también, como ha habido pocas pruebas, pues hay pilotos importantes.
0: Mira, para que veamos, y ya para cerrar este capítulo y este espacio y marcharnos ahora al informativo, ¿tú qué te acuerdas de un partido de Copa del Rey en Boiro?
1: Sí.
0: ¿De qué te acuerdas de ese partido?
1: Yo de la vergüenza que transmitió el entrenador del Guijuelo, Mateo García.
0: En aquel momento, increpando a los aficionados de la grada, lanzando botellas, pateando botellas.
1: Sí, que luego le costó, ni te acuerdas, le costó la destitución.
0: Ni te acuerdas de quién marcó, de si se marcó, de quién ganó. Luego ya, a lo mejor, si haces un ejercicio, encuentras más respuestas. Pero de momento te acuerdas de eso. Pues eso es imagen.
1: Sí.
0: No digo yo que esto es lo que esté pasando, no, que no está pasando, están pasando otras cosas. Pues esperemos no acordarnos nunca más de todas ellas. José Alberto García, buen fin de semana.
1: Mañana
0: te veo mañana. Les escuchamos mañana, si quieren, a partir de las 5 y cuarto, si todo va bien, estaremos allí desde Turégano contándoles el partido del primer equipo del conjunto guijuelense y esperamos además también el primer partido, la primera victoria del Guijuelo en Liga. Y luego ya vamos viendo el resto de las cuestiones. Mañana más. Ahora informativo. Y yo creo que llega el momento ya de la despedida final. Primer viernes de programa. Sean felices, cuídense, hagan deporte. Adiós.
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0: ¿Qué tal? Muy buenas tardes. Arrancamos el último boletín informativo de esta semana, el de hoy viernes 11 de septiembre. El grupo folclórico El Terreón, en colaboración con el Ayuntamiento, han lanzado un nuevo curso de bailes charros que se desarrollarán en Guijuelo Joven a partir del mes de octubre.
1: La propuesta de este año cuenta con un grupo infantil, un grupo de iniciación de adultos y otro avanzado de adultos. Todas las clases serán los lunes a las 5:30 para el grupo infantil, a las 6:30 para el de iniciación y a las 7:30 para el avanzado. Los interesados pueden informarse y apuntarse en el 626-911-373, así como en el correo grupoeltorreon@hotmail.com.
0: Los que superen la formación contarán con una titulación oficial expedida por la Junta de Castilla y León que les habilita como monitor de necesidades educativas que se exige en todas las actividades de ocio y tiempo libre, entre ellas campamentos, actividades extraescolares, programas de madrugadores en las que participen niños y niñas con alguna necesidad especial. Estamos hablando del nuevo curso de monitor de necesidades educativas que ofrece Guijuelo Joven.
1: Y que está impartido por BESIR 112, consta de 100 horas de formación, la mitad teórica y la mitad práctica. Además, hay que tener presente que las 50 horas de actividad teórica se dividen en 25 horas presenciales y 25 horas online. Las clases presenciales se llevarán a cabo en Guijuelo Joven de 10 a 2 y de 3 a 7 de la tarde, sábados y domingos, los días 19, 20 y 26 de septiembre, mientras que para la parte online contarán hasta el 13 de octubre para desarrollarla. Entre los requisitos encontramos que el alumnado tiene que contar con título de monitor o coordinador de ocio y tiempo libre. La evaluación será positiva si se asiste al 90% de las horas, si se supera una prueba escrita, si se entrega de forma satisfactoria y en el plazo establecido todas las tareas de la fase online. Por su lado, en la fase práctica, que se iniciará tras la teoría, es imprescindible la supervisión de un tutor. Se deberá notificar con 20 días de antelación al comienzo y tras finalizar las prácticas, el alumnado deberá entregar una memoria antes de 5 meses. Por último, el coste total de este curso es de 90 euros. Para cualquier consulta o para inscribirse hay que dirigirse a Guijuelo Joven al teléfono 679-210690 o al correo joven@guijuelo.es.
0: Piano, violín, violonchelo, contrabajo, mandolina, teclados, rock juvenil e iniciación son las modalidades que acogerá este nuevo curso la Escuela de Música de los Santos.
1: El plazo de la matrícula concluirá el 21 de septiembre y las actividades arrancarán el día 28 del mismo mes. Además, desde la Escuela de Música recuerdan que pueden prestar a los alumnos instrumentos y disponibilidad, ya que cuentan con una pequeña dotación de instrumentos. Los interesados pueden llamar al 653-264-336 para realizar cualquier consulta o así también para iniciar la inscripción.
0: Y a continuación repasamos las propuestas para estos días en la comarca donde encontramos fiestas, actividades culturales y sociales.
1: Y comenzamos por San Esteban de la Sierra, porque este viernes el programa de fiestas en honor al Cristo continúa con campamento, chocolatada, el tradicional concurso de limón serrano, juegos populares, además de la reunión de peñas, el pregón de fiestas y la coronación de la reina, que este año es Alba Martín. Por otra parte, en Cristóbal son varias las propuestas que desde el municipio ofrecen a sus vecinos dentro de la celebración de las fiestas del Cristo, entre ellas las vísperas en la ermita con la música del tamborilero. Por su parte, en el tornadizo este fin de semana se despiden de sus festejos en honor a Nuestra Señora del Rosario con el desmonte de la Plaza de Toro, un aperitivo para los colaboradores y el campeonato de frontón. En Sorihuela hoy arrancan sus fiestas para honrar al Cristo de Valvanera con la música en la Plaza Mayor y ya para el fin de semana destaca el pregón a cargo del alcalde de Guijuelo, Roberto Martín, la misa, hinchables para los más pequeños y música. Por otro lado, Sancho Tello inició hoy sus fiestas en honor al Cristo del Humilladero con un espectáculo de magia, bingo y también el repique de campanas, la subida del Cristo, la procesión y la música del trío Timanfaya. Además del programa oficial, también hay un par de propuestas no incluidas en las fiestas, como la presentación del libro 2348 de Daniel González Sánchez, desde las 6 de la tarde en la biblioteca de Sancho Tello. Y a partir de las 10:30 de la noche habrá torneo de beer pong con premio para la pareja ganadora. Por último, destacamos que el cantante de Fuentes, Juan Anselmo, actuará hoy a las 8:30 de la tarde en la Plaza Mayor de Salamanca en el marco del programa festivo de la capital salmantina.
0: La Diputación de Salamanca ha publicado la aprobación definitiva de la actualización y reforma del callejero municipal de Puente del Congosto y del barrio Lavadero, en el que se incorporan 16 nuevos nombres de calles, así como modificaciones en el trazado de 10 calles, la normalización del nombre de 4 de ellas, al menos, y la eliminación de 8 denominaciones de calles.
1: Entre las nuevas altas en Puente del Congosto están las calles Abejas, Carretero, Colmenar, El Potro, Embarcadero, Galicia, Los Maestros, Plaza Mayor, Tachuela y Tejo. Por su parte, en el barrio Lavadero se incorporan las calles Camino Las Casillas, Convento, Frontón, Lazarillo, Salida Piedraíta y Camino Tejera. Por otro lado, la calle Cantarranas pasa a llamarse calle Cantalarrana, y se aprueban las modificaciones de trazados en las zonas Arroyo, Bolos, Los Maestros, El Potro, Terraplén, entre la calle Los Maestros y la calle Colmenar, escuelas, jardineras de la calle Carretero, El Gorgocil, Tachuela, Carretera y La Venta. Por último, se eliminan del callejero hasta un total de 8 denominaciones de vías y se normaliza la denominación de calles ya existentes como Salida de Béjar, La Iglesia, Del Río y Del Rollo.
0: Y en el espacio de noticias breves, el conflicto médico entra en una nueva fase. Los sindicatos de médicos y facultativos han confirmado este viernes 11 de septiembre que la huelga indefinida estatal comenzará el miércoles 28 de octubre, después de que el comité de huelga haya acordado la fecha de una reunión celebrada esta jornada. La decisión llega tras meses de movilizaciones contra el borrador del nuevo estatuto marco y después... de que el gobierno haya aprobado su proyecto de ley sin alcanzar un acuerdo con las organizaciones médicas. Por otro lado, en los sucesos, un vehículo ha sufrido un accidente un poco antes de las 9 de la mañana de hoy en la cuesta de San Blas, en Salamanca, después de que terminara chocando contra la esquina de un garaje. Según los primeros datos, el turismo descendía por la calle Pañuelas de San Blas a una velocidad elevada cuando acabó impactando contra la estructura del garaje. Además, el conductor, de 67 años, ha dado positivo en la prueba de alcoholemia que se realizó. Y para finalizar, los 4 últimos investigados que permanecían en busca y captura en relación con el presunto secuestro ocurrido en Benidorm se han presentado ante la autoridad judicial acompañados por su abogado. Los investigados están relacionados con los delitos de secuestro, robo con violencia y lesiones. Todos ellos se han acogido a su derecho de no declarar y han quedado en libertad. Y a continuación, en el deporte, les contaremos todas las citas para este fin de semana, donde destaca el encuentro de mañana sábado entre el Club Deportivo Guijuelo y el Turegano Club de Fútbol. Finalizaremos con un apunte del Centro Deportivo.
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0: llegará la primera victoria de la era Jorge García en el Club Deportivo Guijuelo? Esta es la pregunta que se hacen muchos aficionados del conjunto guijuelense tras la decepción de la primera jornada, donde el equipo cayó derrotado ante un recién ascendido.
1: Además de la victoria, el Guijuelo tiene la obligación de demostrar el equipo y la entidad que representa, es decir, tiene que ir demostrando que es uno de los gallitos del grupo y su objetivo es estar en los puestos de arriba. Tiene que convencer a una afición que aún no se ha recuperado del golpe de la pasada temporada en la fase de ascenso. Mañana sábado a las 5 de la tarde, en el campo municipal, el Burgos se enfrenta a otro recién ascendido, también de esta regional de aficionados, el Turégano, que en la primera jornada perdía en su casa ante el Mansilles. Para este choque, la incógnita está en la defensa, con solo dos jugadores disponibles en zona de centrales. Álvaro Sánchez y el recién fichado David Sanz. Regresan Boigues tras sanción y no estarán por lesión Santi Pérez, José Ruiz y Cristóbal. Entran en convocatoria los canteranos Cristian y Beltrán. El encuentro lo dirigirá el zamorano Héctor Juan Bustos y, como viene siendo habitual, Radio Guijuelo te lo contará en directo a partir de las 5 y cuarto de la tarde.
0: Y a continuación vamos a repasar la agenda deportiva de este fin de semana. Nueva jornada de partidos amistosos para los equipos del Club Deportivo Guijuelo.
1: De hecho, en el día de ayer se jugaron los últimos amistosos en Alba de Tormes. Con los siguientes resultados, el infantil B y C perdía 2-1 ante Alba de Tormes. El prebenjamín A ganó 4-5 a Alba, mientras que el prebenjamín B perdía 9-8 ante Alba de Tormes. Mañana sábado los equipos Alevina, Benjamina, Prebenjamina y B juegan en los anexos del Reina Sofía, el Memorial Tabo. En el Justo Sánchez Paraíso, a las 11:30, el infantil B y C se mide al Sporting Carvajosa. Y a la 1 será el infantil A quien juegue frente al Sporting Carvajosa. En el Toria, a las 11:20, la Levin B visita al Salamanca. A las 12, en el Mario Emilio, el cadete se mide al Béjar. A la 1, en Cabrizos, triangular entre el Benjamín B, el Cabrizos y el Ergar. Para el domingo, dos partidos en el Mario Emilio, a la 1 y media el juvenil se mide al Béjar. Y por último, a las 5, el Vicente del Bosque de Cabrizos, el Guijuelo B se enfrenta al Cabrizos. Además, destacamos a Quique Nieto, que tomará la salida este sábado en el Campeonato de Europa de Larga Distancia, que se celebra en Ámsterdam, con 3,8 kilómetros de natación, 180 kilómetros de bicicleta y 42,2 kilómetros de carrera. Habrá karate, ya que Salamanca acoge este domingo la primera fase de la Liga Regional de Karate, las modalidades de kata y kumite, categoría cadete, junior y sub-21, y también se celebra la Liga Regional por equipos para categorías inferiores. En el patinaje se celebra una nueva jornada de la Liga Nacional de Clubs Absoluta de Patinaje de Velocidad. En la segunda división, Héctor Merino compite con el Rolling Lemur Valladolid. Estará en Betanzos y va a participar en las pruebas de los 100 metros sprint, en la vuelta sprint y los 10.000 metros. Y por último, Santolino comienza este fin de semana la 42 edición de la Baja Aragón, el trofeo Gatax, tras el aplazamiento de hace unas semanas. Una prueba puntuable para el Campeonato del Mundo, donde tendrá que luchar con pilotos de renombre como, por ejemplo, Sakerina de Honda, ambos ganadores de esta cita aragonesa.
0: Matrícula gratis en el centro deportivo.
1: Días de promoción en el centro deportivo de Guijuelo para todos aquellos que quieran practicar deporte. Los días 14, 15 y 16, es decir, lunes, martes y miércoles de la próxima semana, si te sumas, te puedes sumar a estas propuestas del centro, pues también tendrás la matrícula gratuita. Eso sí, hay que tener una permanencia mínima de 3 meses. La matrícula se abonará al tramitar el alta y se descontará de los meses posteriores. Toda esta información, pues en la recepción del centro deportivo de Guijuelo.
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0: Terminamos la semana con cielos despejados y una temperatura máxima que alcanza los 29 grados con una mínima para esta noche que se quedará en 10. Para mañana sábado tendremos un día muy similar con temperaturas altas que también alcanzarán los 29 grados y cielos despejados. Por la noche volverá el fresquito y la mínima será de 11 grados. En cuanto al domingo subirá el mercurio hasta los 31 de máxima acompañados de sol y un día plenamente veraniego.
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0: Y así hemos llegado al final del boletín informativo de hoy. Que disfruten del fin de semana. Nosotros volvemos mañana a partir de las 5:15 con el fútbol y el Club Deportivo Guijuelo, como siempre, aquí en el 107.4. Este sábado, segundo partido de la temporada para el Club Deportivo Guijuelo. A las 5:30 de la tarde, los de Jorge García visitarán el Burgo para enfrentarse al Turégano Club de Fútbol. Y como siempre, Radio Guijuelo te lo contará en directo desde las 5:15 de la tarde, porque el Club Deportivo Guijuelo juega en Radio Guijuelo.

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0: Locos por la música estamos, igual que tú, imagino. No podemos estar sin ella ni un solo momento. El sonido que siempre nos acompaña, el mejor lo tienes aquí, en este punto del dial, con los Super 20. Saludos de Silvia Martínez. Un día más, me voy a quedar un ratito contigo, con todos los amigos que siempre nos acompañan en esta sintonía.
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Un inolvidable viaje emocional, Bigger Splash, haciendo referencia a una pintura muy importante. También forma parte del último trabajo de la banda de Cartagena, 15, Bigger Splash, Art de Bogotá.

Y este es un tema totalmente house, un piano además que llega a tiempo para el veranito, para la época estival, uniendo fuerzas con Jay-Z. Es Satisfy, uno de los temas más cálidos del momento, con ese piano como protagonista

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3: Continuamos con el gran Abraham Mateo, con la colaboración de Becerra y también de Big One para este tema de su próximo proyecto. Una de las canciones interesantes de este álbum se llama precisamente...

Y ella se llama Bea Miller, así nos presenta este tema en su nuevo disco, Una década de buena música, un tercer álbum para la magnífica cantautora estadounidense Bea Miller, Drunken Out.

0: un single que se publicó en el 93 como sencillo de debut del grupo Corona. Tuvo un éxito importantísimo, especialmente en toda Europa. Fue sin duda la clave del éxito de Corona y ahora lo hemos recordado contigo. Es The Rhythm of the Night de Corona.
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Y así suena este tema que nos deja Benson Boone, The Time of My Life, presentando un sencillo en su imparable trayectoria global. Esta canción llega tras generar una enorme expectación en plataformas digitales donde el propio artista sorprende a millones de fans. The Time of My Life, Benson Boone.

0: Dos mujeres muy importantes dentro del mundo de la música, Ana Mena, Lola Índigo, un tema especial para la época estival llega en pleno veranito y se llama Pa' ti, toa, dos grandes estrellas y un éxito.
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1: 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Y así es como se llama esto, Culpa del DJ. Es un pequeño homenaje a la pista de baile que ha hecho darlo todo en los últimos tiempos a este malagueño David Res. Culpa del DJ, un éxito rotundo. Sí.

y el álbum se llama Sweet, esperadísimo porque desde el año 2021 Melanie C no hacía nada. Llega en 2026 con canciones como Jump Machine, Melanie C.

0: este es un tema del gran Manuel Carrasco. Su disco Pueblo Salvaje incluye esta espléndida canción con la colaboración de Juanes, que se llama Gente Corriente, celebrando su extenso camino, sumando un nuevo capítulo con este proyecto especial Manu Carrasco, Juanes, Gente Corriente.
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una cantante estadounidense de pop que con su tema TikTok adelantaba su primer trabajo discográfico. Y así fue cuando conocimos a una verdadera estrella. En el recuerdo, uno de los grandes éxitos de Kesha.

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Y así seguimos con la música totalmente reconocible de Beyoncé. Morning Dew se llama este tema, una de esas maravillas esperadas, además de esta cantante estadounidense llamada Beyoncé.

Y enseguida vas a reconocer la voz del Andy Gaditano, componente de Andy y Lucas durante mucho tiempo, atesorando grandes éxitos y premios de la música, en esta ocasión con otra mujer especial. Se llama Shakira Martínez. El tema se incluye en el álbum Solo, el primero en solitario, Pido la Palabra. Andy.

Sonido inconfundible del holandés Martin Garrix, pero no viene solo, nada menos que con Ed Sheeran, como has podido comprobar en este temazo que se cuela en nuestras vidas en 2026 y que se llama Repeat It, todo un éxito.

con este Sweet July nos adentramos en este universo tan particular y tan bonito de Take That, aquella banda que inició recorrido en los 90 junto también a Robbie Williams, Gary Barlow, Howard Donald, Mark Owen. Esto es Sweet July.

Y aquí está el músico Silvestre Dangond presentándonos este éxito con Elena Rose, celebrando la euforia del primer amor, una colaboración interesantísima, un primer encuentro musical entre ambos artistas, efectos secundarios, Silvestre Dangond con Elena Rose.

Y esta canción que todo el mundo conoce, que es todo un clásico reversionado en multitud de ocasiones, es del año 2014, con Kylie Minogue haciendo una de las versiones más bonitas y más intensas de Bette Davis Eyes.

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Y este es un disco muy especial en el que esta gran artista reinterpreta algunas de las canciones más importantes de toda su trayectoria musical. Michelle Branch, acompañada por New Radicals en The Game of Love.

0: Acostumbrados a las baladas de Pablo Alborán, llega este tema, pero también triunfa algo diferente, pero eso sí, creativo, como todo lo que hace el genio malagueño, Tiempos Bonitos, en su próximo disco, Pablo Alborán.
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El sonido es bien reconocible de Swedish House Mafia, así es este Happiness is So Sad con Like Lee, una de esas canciones inolvidables sacudiendo la escena electrónica con esto, una colaboración inestimable, un éxito. 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

Y desde Puerto Rico, Raúl Alejandro, uno de los grandes artistas de los últimos tiempos, 2020 elegí, y desde entonces un no parar, 2026 dando vueltas, Raúl Alejandro.

0: Viene desde Sudáfrica y no es la primera vez que escuchamos este sonido tan original y este estilo tan particular, la de Chayla. Esto se llama Is It Love.
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0: 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Y aquí está la gran Gary Halliwell con una versión extraordinaria de un tema que nos encanta y que es un clásico dentro de la música, un verdadero número uno y algo con lo que dan ganas de bailar. It's Rainy Men, versión Gary Halliwell. Estamos recordando un magnífico tema de hace mucho, mucho tiempo.

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Alejandro Sanz junto a Eden Muñoz nos presenta este tema, una producción de Ricky López que combina la lírica habitual del artista con elementos instrumentales de la tradición musical mexicana como el acordeón. Así suena Yo era poesía con Alejandro Sanz y Eden Muñoz.

0: Un tema que une a dos grandes artistas, Bebe Rexha y, por supuesto, David Guetta, y se nota en este fantástico Sad Girls en su disco Diddy Blonde. Es lo nuevo de una mujer neoyorquina inconfundible llamada Bebe Rexha.
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Madonna y Kylie Minogue vuelven a unir sus caminos en Love Sensation, una nueva versión que recupera el espíritu de la música de baile y que añade una nueva perspectiva a la colaboración entre dos de las grandes figuras de la historia del pop. Madonna, Kylie Minogue, Love Sensation.

0: Con una producción que combina el característico pop rock melódico de este grupo y un estribillo de gran fuerza, reflexiona sobre esos momentos únicos que se pueden vivir en directo. The Crow was singing Wonderwall, lo nuevo de The Script.
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0: Seguimos con Moloco. Roisin pone la voz con un increíble registro y un tema en el que además profundizaba con varios estilos musicales. Se llamó Sing It Back y es todo un éxito de Moloco.

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Seguimos con Slater. Desde Estados Unidos, esta canción está incluida en su disco War Girl in America. Brand New Channel sigue consolidando su presente como una de las figuras más destacadas del pop actual. Los

un explosivo single que consolida el sonido de su próximo cuarto álbum de estudio. Tras el impacto del anterior, la cantante estadounidense vuelve a apostar por un pop totalmente enérgico, pegadizo. Out of Your Mind, Ava Max.

Y este es un poderoso himno épico, desde luego una maravilla para este disco que tengo en mis manos y que firma el magnífico cantautor Sam Smith con The Two City Chorus. Esto es O.

0: Ella es Dana Paola, bien reconocible también en este tema que es una verdadera maravilla. La estrella mexicana y un EP titulado Lucid Dream, un trabajo de 4 canciones en el que explora el mundo de los sueños lúcidos. You Call Me That Boy, Dana Paola.
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Y detrás de este nombre, Lucas Graham, muchísimo talento y una trayectoria que empezó en 2015 con su Blue Album, homónimo además, y lleno de grandes canciones. Desde Dinamarca, Good Times de Lucas Graham.

0: Ha sido todo por hoy, pero no te alejes mucho porque vamos a volver muy pronto a este punto del dial donde tienes lo mejor, todo lo que te gusta en los Super 20. Hasta la próxima edición. Que seas feliz. Besitos de Silvia Martínez.
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0: Nevada, la máxima de la nación con 26 grados.
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